6:01 de la tarde y una temperatura de 21 grados centígrados, zona universitaria. El día de hoy te acompaña Vero Durán y pues muchísimas gracias a todos los que ya se están reportando aquí a través del WhatsApp de cabina. Ya tenemos mensajitos y tú todavía no mandas el tema que quieres escuchar el día de hoy de música country. Bueno, pues te paso el WhatsApp de cabina para que también me puedas pedir ese tema que quieres escuchar el día de hoy a través del 844-101-6375. 844-101-6375. Y por acá ya nos escriben que nos dice mi estimado Gerardo. Hola, Vero, un fuerte abrazo para ti. Bendiciones para todos los que andan tras el volante, empezando a laborar, desgastando las morenas por el libramiento Oscar Flores Tapia. ¿Me podrías poner una de Alan Jackson, The Older I Get? Claro que sí, ya la tengo aquí lista, Gerardo. Justo la tengo lista en el corte comercial. Mira, yo dije, de una vez la programo para que regresando luego mandar esa canción y poder avanzar con todos los temas que me están solicitando el día de hoy. Vámonos con este tema de Alan Jackson. Aquí a través de la primera 88.9 FM.

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0: 6:07 de la tarde.
1: Temperatura de 21 grados centígrados, zona universitaria.
0: Y vamos a darle la bienvenida a mi compañero Ángel Hernández. Ya llegó por quien lloraban, compañero. Ya estaban mandando mensajes que si dónde andaba usted.
1: ¿Cómo que dónde andaba?
0: Andaba perdido, perdido, pues no había entrado conmigo al aire. Dijimos, a lo mejor se lo robaron, dicen por ahí.
1: No, hombre, compañera, puro trabajo del
0: puro
1: diario.
0: Puro trabajo y trabajo. Es que este compañero es muy trabajador. Si ustedes lo vieran cómo anda todo el día, es la verdadera máquina del chambeo.
1: La de chambear, sí me la sé.
0: Será.
1: Primero que nada, buenas tardes, compañero.
0: Primero que nada, buenas tardes, compañero. Espero que esté teniendo una excelente tarde. Un poquito ajetreada. Porque andaba para allá y para acá, corre y corre con pendientes de aquí.
1: No, hombre, compañera. Yo creo que bajé unos 3 kilos de pérdida.
0: Apenas que lo manden más seguido, compañero.
1: Híjole, ¿qué me habrá querido decir?
0: No, compañero, para que llegue a su peso ideal.
1: Yo estoy en mi peso ideal.
0: Ah, no, excelente, no, entonces que no me lo mortifiquen a mi compañero. No vaya a ser que se nos adelgace y demás.
1: No vaya a ser que me dé un aire por ahí, que me desmaye.
0: Así es. Y ya tenemos WhatsApps, Ángel. Vamos a recordar también el WhatsApp de cabina para que usted nos escriba y nos diga cuál es el tema que quiere escuchar el día de hoy. ¿Quién es su artista favorito de música country? A través del WhatsApp de cabina.
1: 844-101-6375.
0: 844-101-6375.
1: Por aquí dice el buen Benji. Bienvenido, Ángel. Ya, Vero, nos alegró la emisión. Y con las complacencias, o sea que ya salgo sobrando.
0: Ale, mira, es lo único que quiso decir Benji, que contigo o sin ti no la pasamos excelente nosotros.
1: Ándele. ¿Será cierto, Benji? Dime si no para borrarte.
0: Claro que no, Benji. Yo te voy a poner en destacados, hasta mero arriba.
1: Esperando y deseando que estén pasando una excelente tarde. Oye, pero fíjate que el airecito está bastante fresco.
0: ¿A poco? Lo bastante. Bueno que traje sudadera.
1: Bastante, bastante fresco está el airecito. Ahorita las manos yo las traía ya un poco frescas.
0: Pero qué rico, compañero. La verdad es que a mí me encanta dormir así con doble cobija.
1: Bueno, la verdad es que yo soy team frío. No es como que le diga, uy, hace frío. Pero yo simplemente te comento, para la gente que a lo mejor ande bastante veraneada, que sepa que si no trae nada y que trae descubierto ese ronco pecho, pues le va a dar un torzón por ahí con el aire.
0: Sí, tenga cuidadito. Si va a salir a la calle, mire, ya llévese sudadera, ya llévese alguna chamarrita, porque mire, el clima ya está empezando a fresquear.
1: Así es, compañero.
0: Yo desde ayer que dormí, magnífico. Como que el clima ya me está dejando descansar. Fíjese, compañero, que a mí el tiempo de calor siento que no descanso. Siento que no duermo a gusto porque me despierta el calor, o sea, de que me siento desesperada. Y en tiempo de frío, no, hombre, suena la alarma y yo quiero seguir dormida. Siento que descanso muchísimo
1: bueno,
0: más.
1: Bueno, yo creo que a lo mejor vives en una cueva, compañero, no tienes aire.
0: Es que, fíjese, compañero, yo no tengo clima en mi casa, tengo ventilador. Todavía andamos ahí.
1: Ah, ok. Bueno, yo también tengo ventilador.
0: Ajá, sí, sí, sí.
1: Y me lo pongo ahí directo en la cara.
0: Y creo que muchos de los radioescuchas pues también nos van a entender, ¿verdad? Porque no todos tenemos mini split. La verdad es que estamos en una ciudad donde tampoco es tan necesario tener un mini split.
1: Exacto.
0: Pero yo cuando pongo el ventilador me mormo, compañero. No puedo respirar donde el, como que no estoy acostumbrada a que el aire me pegue tan fuerte en la cara. Y me mormo.
1: Te constipas, como
0: ajá,
1: por ahí dicen.
0: Se me cierran las fosas nasales, dicen, algo está pasando por aquí, y se me cierran.
1: ¿Para protegerte?
0: Para protegerme, así de inteligente es mi cuerpo, compañera.
1: Bueno, eso me refería, aquí no tienes ventilador, compañera. Honestamente, bueno, yo en tiempo de calor también sí siento un poquito así el bochorno. Pero no es como que me despierten en la madrugada sudando, honestamente.
0: Ay,
1: bueno.
0: No, yo sí ando vuelta y vuelta y vuelta. Tengo 15, compañero. ¿Cuántas vueltas crees que le alcanzo a dar en toda la noche?
1: Discúlpame, es que yo me duermo en una hamaca.
0: Qué a gusto.
1: Con
0: compañero.
1: Razón, yo ando siempre.
0: No te mueves.
1: Sí, parezco, me dicen el gusano. Por estar
0: está, como los bebés, compañero. No sé si usted sepa esto, pero cuando los bebés están recién nacidos, pues ellos en la pancita están acostumbrados a estar, pues un poquito apretados por la panza y porque, pues ya no les quedaba tanto espacio en su crecimiento. Y cuando nacen, los envuelven así en su cobijita, pero, o sea, de que apretaditos de los brazos para que duerman más. Se me hace que así está usted.
1: Se me hace
0: en su hamaca.
1: Sí, en mi hamaca, compañero.
0: Por eso no despiertan toda la noche.
1: Duermo como bebé, ahora sí.
0: Hoy en la noche le voy a decir a mi mamá que me amarre, a ver si sí duermo mejor, así como a los bebés recién nacidos.
1: Y tu mamá, mamá sabe que me puede amarrar. Y tu mamá con cara de que, ¿qué?
0: Pues sí, compañera, a ver si así puedo dormir un poco mejor.
1: ¿Y usted cómo duerme, mi querido Radio Escucha? ¿Con frío? ¿Sin frío? ¿Amarrado?
0: Yo ayer dormí más que excelente, compañero. Hoy vengo, mire, con una sonrisa de oreja a oreja.
1: Yo creo que no solamente es por la dormida, compañera. Yo creo
0: ¿qué me
1: que
0: sabe, compañero?
1: Que hay alguien por ahí que la está provocando.
0: No,
1: porque,
0: compañero,
1: mire, uno siendo figura pública, bueno, voz pública, lo escuchan y saben quién es.
0: Bueno, a mí la gente, también tengo gente que me identifica. Yo sí creo que me podría considerar figura pública, compañero. ¿O usted qué opina?
1: Pues yo no puedo opinar nada, compañero, solamente desearle el bien.
0: Ok, gracias, compañero.
1: Muy bien, WhatsApp en la cabina, 844-101-6375.
0: 844-101-6375. Y vamos a leer los mensajitos que ya nos están llegando. Porque mira, desde que iniciamos el programa, los radioescuchas están muy activos. Por acá dice, terminación 8985. Dice, hola, Vero, a ver si alcanzas a poner Kid Rock All Too Long. Pero a todo volumen para que baile la pata. Éale, esa sí es una actitud de primera, compañero.
1: A todo dar, por donde sea que vaya, por el Libramiento, Oscar Flores Tapia, por Colosio, por Recarranza, por el Peri, siempre a todo volumen.
0: Excelente, compañero. ¿Qué le parece si nos vamos con este tema? ¿Ya lo tiene listo o le damos lectura a otro mensajito? Porque Humberto ya también llegó por aquí.
1: ¿Qué dice Humberto?
0: Nos dice Humberto, estaba la maestra en el salón y yo golpeando compañeros en el patio. Escuché que llegó y le grité y entré presente. ¿Cómo así?
1: No, hombre,
0: Humberto,
1: compañera, ¿sabe qué? Le voy a dar un ándele para que lea bien.
0: ¿Por qué, compañero? No me entendió.
1: Mire,
0: estaba la maestra en el salón. Bueno, le dé lectura a usted.
1: Dice, estaba la maestra en el salón y yo golpeando compañeros en el patio. Escuché que llegó el dire.
0: Ah.
1: Y entré presente. Esto lo mandó cuando llegué yo, compañera.
0: Ah, ok.
1: Así, es que no, hombre, el chiste era que lo contara. No, hombre, ¿sabes qué?
0: No, compañero, pues es que yo también le entendí, nada más que yo entendí, le diré. O sea, diré, no de director, de decir. ¿Sí me entiende, compañero?
1: Ah, ok, ya, bueno, puedes, te la paso porque tienes un buen punto. Nada más.
0: Ajá,
1: por eso.
0: Sí.
1: O sea que como llegué yo, soy el dire y ya mejor entro a clase.
0: Sí, Humberto, tienes que entrar a las clases de la maestra Verónica.
1: Llámale la atención.
0: Puntual.
1: Llámale la atención.
0: Es que no, ya no sé qué hacer yo con este alumno. Este Humberto es bárbaro.
1: Es de los niños que no trae lonche, no hace la tarea.
0: No hace la tarea, que el perro se comió su tarea. Ahora sí, vámonos con este tema, Ángel. Ya lo tenemos listo ahora.
1: Claro que sí, 21 grados, zona universitaria.
0: 6:15 de la tarde y súbale a su radio porque, como nos dijo mi estimado con la terminación 8985, este tema le vamos a poner todo el volumen para que baile la pata.

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1: 6:24.
2: Y la temperatura, 20 grados.
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8: 6:28.
9: Y la temperatura, 20 grados.
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1: 6:44.
2: Y la temperatura, 20 grados.
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0: 6:47
2: y la temperatura 20 grados.
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0: 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Las 6:52.
1: Y la temperatura, 20 grados.
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0: 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Las 6:58.
1: Y la temperatura, 20 grados.
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2: Y la temperatura, 20 grados.
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0: supera su meta anual de empleo formal al registrar 25.482 nuevos puestos de trabajo de enero a septiembre, según informó la Secretaría del Trabajo Estatal.
1: La actividad industrial en nuestro estado cayó un 2.4% durante junio, impulsada por la baja de la manufactura, reportó así el INEGI en su indicador mensual de la actividad industrial por entidad federativa.
0: La Profeco detectó que supermercados de Saltillo encarecieron el kilo de papa hasta 48 pesos, registrando un sobreprecio superior al 30% frente al mercado local.
1: El síndico Víctor Manuel Aguilera desmintió cualquier acuerdo con la empresa Ciesa para el pago de derechos laborales a trabajadores de AMSA y Minosa, pidiendo atender solo instancias judiciales.
0: La sección 12 del Sindicato Nacional de Trabajadores del Seguro Social en Coahuila sumó su respaldo a la protesta nacional en defensa de sus prestaciones y mejores condiciones de equipamiento hospitalario.
1: La Dirección de Salud del municipio de Ramos Arizpe intensificó las jornadas de exploraciones clínicas, también mastografías gratuitas, en las colonias periféricas para la prevención del cáncer de mama.
0: Y un hombre apodado El Toro fue localizado sin vida en el patio de una vivienda en la colonia Nueva Concha de Torreón. Autoridades investigan las causas del deceso. Todo esto y más aquí en las últimas noticias del Diario de Coahuila.
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1: 7:04, 8:04 allá en la frontera. Iniciamos como todas las tardes, siempre al servicio de usted y platicándoles del clima. ¿Cómo va a estar el día de mañana en algunas de las ciudades más importantes, por lo menos las más pobladas de nuestro estado? Y es que, déjeme le platicamos que durante la tarde-noche de hoy se prevén lluvias e intervalos de chubascos con descargas eléctricas y posible caída de granizo en las regiones carbonífera y algunos municipios del sureste del estado. ¿Cómo le ha ido con ese tema? Platíquenos. Y la Subsecretaría de Protección Civil de Coahuila advierte que, según el Servicio Meteorológico Nacional, estas lluvias podrían generar encharcamientos, bajo visibilidad e incremento en el nivel de ríos y arroyos. Para tener mucha precaución, se esperan rachas en todo Coahuila de vientos de hasta 40 kilómetros por hora, capaces de derribar pues ramas, árboles, estructuras también. Así es que las autoridades mantienen vigilancia constante y están llamando a toda la población a tomar precauciones y reportar cualquier eventualidad al número de emergencias 911. Bueno, después de esta advertencia, le platicamos que Ciudad Acuña el día de mañana tendría soleado, una máxima temperatura de 32 grados centígrados, mínima de 18 grados.
0: En Piedras Negras también estará soleado, la máxima estará en 33, la mínima en 18.
1: Nueva Rosita, mañana día soleado, máxima temperatura 32 grados, mínima 18 grados centígrados.
0: En Monclova se pronostica un cielo soleado para el día de mañana, la máxima en 31, la mínima en 19.
1: Torreón, mañana día soleado, máxima temperatura 30 grados centígrados, mínima 18 grados.
0: En Parras de la Fuente, la tierra del vino y la campechana, máxima 27, mínima 16, cielo nublado.
1: La capital del estado, Saltillo, mañana parcialmente soleado, así es que a planear actividades al aire libre, mañana sábado, máxima temperatura 24 grados, mínima 14 grados, ahorita se siente un frito muy sabroso en Saltillo, después de una semana tan distinta de clima, estamos a 20 grados aquí en la capital en este momento.
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0: Así cierra el día la paridad peso dólar. A la compra 17 pesos con 45 centavos. A la venta en 18 pesos con 88 centavos.
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1: Hoy es viernes, así es que hay que estar con contentos, hay que estar ya planeando cómo vamos a disfrutar esta noche de cena con la familia, con los amigos, con quien más usted tenga ganas de estar el día de hoy. Bueno, primero saludarles a ustedes, agradecerles su atención. Ahorita va a escuchar las noticias más relevantes que están sucediendo en tiempo real en Coahuila, un poquito de México, un poquito de internacional. Vamos a tener un reporte también desde la frontera. Saludamos con gusto a nuestra compañera Joana Valdés, que está allá. Igual a nuestro compañero Ángel Hernández, que está operando desde la cabina piloto aquí en Saltillo. Ahorita que sucede esa hermandad de estaciones, gracias a la multimedia del diario de Coahuila. Y no se diga a nuestras compañeras Yuli y también Yuli Sánchez y Vero Durán, que están listas con todo la programación para redes sociales. Me equivoqué en el apellido de Yuli.
0: No, para
1: dije,
0: nada.
1: A ver,
0: no,
1: sentí Yuli la mirada
0: Sánchez
1: de Yuli.
0: Es
1: que la tengo aquí enfrente, quiero que sepan. Y nos tiene dominando, así, nos manipula con la mirada. No es cierto, Yuli, gracias por tu trabajo tan profesional, tan importante siempre, para tener las imágenes de quienes ahorita nos pueden ver por redes sociales. Y saludo con mucho gusto, como todos los días, a mi compañero Jesús Cervantes. ¿Cómo estás el día de hoy?
0: Muy bien, Diana, qué gusto saludarte a ti, a todo el equipo de trabajo, a también para complementar a Mario Lares allá en Nueva Rosita, Juan Armando Romo en Monclova, y a todo ese equipo de reporteros y reporteras, a Galad de la Rosa también en el guión de este espacio informativo, como todos los días que nos trae a nosotros la información más relevante de las últimas horas. Y dentro de eso, pues tenemos efemérides hoy.
1: Sí, y antes de hablar de las efemérides, ahorita que comentaste de Galad, me acordé que, bendito Dios, ya está otra vez Pepe Torres, nuestro productor, que ya ves que tuvo unos días ausente, y ya está bien activo, trabajando como todos los días, siempre bien puntual con todo el trabajo de producción de aquí, de los noticieros, y pues un saludo para él también.
0: Así es. Bueno, pues, un día como hoy, pero de 1940, nació John Lennon en Liverpool, fundador de los Beatles. Si no hubiera ocurrido aquella tarde trágica, pues hoy John Lennon tendría 86 años. Además, en 1964 nació Guillermo del Toro en Guadalajara, un día como hoy, director de La Forma del Agua, El Laberinto del Fauno, entre otras tantas películas tan grandiosas, parte de ese trío de cineastas geniales, Guillermo el Toro, González Iñárritu, Alfonso Cuarón, me parece que son los cineastas, o unos de los cineastas mexicanos más importantes que ha tenido este país, y bueno, que actualmente son de los grandes representantes a nivel mundial de nuestro cine. Entonces, pues, una felicitación a Guillermo del Toro, que no solo es un gran cineasta, sino ha demostrado ser una gran persona en muchas ocasiones, en sus entrevistas, lo que dice, pero también lo que hace. Lo han contactado ya varias veces por Twitter, y apoya gente para que estudie, y
1: altruista,
0: apoya gente
1: parte
0: para
1: de
0: totalmente
1: ser exitoso profesionalmente. Pues bueno, de Jalisco, estamos muy orgullosos de su ser mexicano también. Y un 9 de octubre, del año 2010, se dio el rescate de los 33 mineros allá en Atacama, en Chile. Después de 69 días atrapados, imagínese usted, fue el 9 de octubre del 2010. Aparte, un día como hoy se celebra el Día Mundial del Correo, desde el año 1969, y se recuerda que el 9 de octubre de 1874 se fundó la Unión Postal Universal en Suiza, en Berna, Suiza. Más de 150 países participan en esa celebración también.
0: Pues vamos ahora sí con la información estatal.
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0: Coahuila superó su meta anual de empleo formal al registrar un cumplimiento del 103.68% al tercer trimestre de 2026. Esto según datos del IMSS analizados por la organización México Cómo Vamos. Con este resultado, la entidad mantiene su semáforo económico en verde al superar los 850 mil trabajadores asegurados, destacando por su resistencia laboral en las regiones sureste, norte y laguna, frente a los ajustes del sector automotriz. Coahuila comparte este desempeño favorable con estados como Nuevo León y Baja California, contrastando con el panorama nacional, donde 23 entidades están en semáforo rojo y la Ciudad de México encabeza las pérdidas con casi 39 mil plazas menos. Expertos señalan que el cierre de este 2026 dependerá de la llegada de nuevos proyectos de manufactura avanzada y la estabilidad en las cadenas de suministro.
1: 7:12. Vamos a un corte, regresamos con más noticias, más información. Y le recordamos que tenemos un teléfono a su disposición, 844-101-6375. Mándenos un WhatsApp. Regresamos.
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3: Y la temperatura, 20 grados.

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8: 7:16.
9: Y la temperatura, 20 grados.
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1: 7:18 p.m, en las 8:18 ya en la frontera. La actividad industrial de Coahuila registró un tropiezo al cierre de junio de este año, de acuerdo con el INEGI. La economía secundaria del estado cayó un 5.9% a tasa anual, restándole el 0.36 al indicador nacional. Al interior de los sectores, el golpe más drástico se dio en la generación de energía, agua y gas, que se desplomó un 24.7%. La minería también se contrajo un 8.9% y las industrias manufactureras retrocedieron un 3.6%, impactando el dinamismo del empleo formal y la proveeduría local. El único foco verde para la entidad fue la construcción, que avanzó un 3.8%. Con estos números, Coahuila se coloca a contracorriente de la tendencia nacional, donde la industria creció un 1.6% en promedio, encendiendo alertas en el estado con fuerte perfil manufacturero y también exportador.
2: En otra información, mientras que a un agricultor le pagan 15 pesos por kilo de papa en la parcela, en las tiendas de autoservicio se vende hasta en 62 pesos, lo que representa un sobreprecio de más del 400%, denunció el productor agrícola Roberto Garza Villarreal. El agricultor calificó de excesivo e irrazonable este margen de ganancia en los supermercados, pues frena el consumo y pone en riesgo de pérdida las cosechas en el campo, afectando tanto a productores como a compradores. Garza Villarreal contrapuso esta situación con los mercados de abasto, donde el kilo se comercializa en 28 pesos e incluye un proceso de lavado, mientras que los automercados ganan hasta 34 pesos por kilo sin asumir riesgos ni darle un valor agregado al producto.
1: En otra información, un total de 842 niños de primaria registraron sus ensayos para integrar el Parlamento Infantil 2026, que se realizará los días 27 y 28 de octubre en el Congreso del Estado de Coahuila. La diputada María Mar Treviño Garza, quien nos va ahorita a explicar sobre el tema y nos va a informar de los trabajos que ellos abordan, ella es coordinadora de la Comisión de Atención a la Juventud, dijo que este tipo de actividades que ocasionan a veces problemáticas familiares, escolares y comunitarias, y actualmente se encuentran en fase de evaluación, pero aquí tenemos su reporte.
3: Pues súper bien con el tema de los registros, tuvimos 842 registros de proyectos de niñas y niños de diferentes partes del estado. Les recuerdo que este año el proyecto tuvieron que hacer ellos un ensayo. Entonces tuvimos 842 ensayos de diferentes niños. Ahorita estamos con el proceso de división de los proyectos, porque pues tenemos que irlos clasificando por distritos, por así decirlo, para que de esta manera ya se puedan empezar a seleccionar pues los finalistas de cada uno de los distritos, en donde pues bueno, van a seleccionarse los 5 más pues los que tengan la calificación o el puntaje más alto, y luego ya recordarles que se seleccionan por parte de los diputados a los 3 mejores, y luego esos 3 se presenta el proyecto en una escuela y los jóvenes de esa escuela votan a través de las urnas electrónicas para seleccionar al ganador, que va a estar aquí el próximo 27 y 28 de octubre.
2: En otra información, trabajadores de base del IMSS en Coahuila se sumaron al movimiento nacional con plantones frente a las sedes de la sección 12 del Sindicato Nacional de Trabajadores del Seguro Social en Saltillo y Torreón, con planes de extender las protestas a la región norte e incluso cerrar la calle Manuel Doblado. Diana Rodríguez, trabajadora de base e integrante del movimiento, informó que la manifestación surge tras el fracaso de las negociaciones en la Secretaría de Gobernación. Explicó que exige mejores incrementos salariales, abasto de medicamentos e insumos, más personal e infraestructura, así como la revisión del régimen de jubilaciones y pensiones. La representante aclaró que la atención médica a los derechohabientes opera con normalidad, ya que participan empleados fuera de turno. También desmintió un estallamiento a huelga y señaló al sindicato por actuar como juez y parte en la consulta salarial al no permitir observadores independientes.
1: En otras noticias, el síndico Víctor Manuel Aguilera Gómez desmintió categóricamente la existencia de algún acuerdo o coordinación con la empresa CIESA para el pago de los derechos laborales de trabajadores y extrabajadores de AMSA y MINOSA. Tras la difusión de un comunicado emitido el 8 de octubre por dicha empresa, la sindicatura negó cualquier participación en la revisión de actas de defunción o en la organización de pagos de los ex empleados. Aguilera Gómez aclaró que no ha sostenido comunicación ni negociación alguna con la compañía e hizo un llamado a todos los involucrados a consultar únicamente las actuaciones oficiales radicales ante el juzgado segundo de distrito en materia de consumos mercantiles. Finalmente, la sindicatura enfatizó que actuará con estricto apego a la ley y certeza jurídica, garantizando una comunicación oficial y transparente dentro del proceso concursal de ambas empresas. Y es que si hay trabajadores que desafortunadamente hayan fallecido en este periodo, es razonable, digo, no soy abogada pero laboral ni tampoco civil, pero bueno, es razonable que su familia sea quien se beneficie con los adeudos que tenga pendiente la empresa.
4: Sí, por supuesto.
1: Entonces ahí hay un tema muy importante que tienen ellos que resolver.
2: Así es. Bueno, en otra información, el gobierno municipal de Parras y el COVAC abrieron la convocatoria para el concurso tradicional de Catrinas y Catrines 2026, una pasarela que entregará 10,000 pesos en premios repartidos entre los tres primeros lugares. El evento se va a realizar el próximo 29 de octubre a las 5 de la tarde en el atrio del Templo de San Ignacio de Loyola. La invitación es para jóvenes parrenses de 15 a 20 años, quienes deberán competir en parejas luciendo indumentaria tradicional mexicana, flores de cempasúchil o materiales reciclados, quedando excluidos los elementos de Halloween. ¡Qué mala onda, hombre! El primer lugar obtendrá 5,000 pesos, el segundo 3,000 y el tercero 2,000 pesos. Las inscripciones son gratuitas y cierran el 20 de octubre a las 3 de la tarde en la Dirección de Cultura, ubicada en la antigua Presidencia Municipal, con el profesor Marco Antonio Vega Berlanga. Y bien por Parras, que está haciendo este tipo de proyectos culturales, en donde pues evidentemente ayudan a la cohesión social, al tejido social, a que la gente cree comunidad y demás. Decía de manera de broma esto de que qué lástima lo del Halloween, porque pues ya se acercan las fechas, ya lo comentaré, lo que todos los años le he estado comentando desde que estoy en este micrófono, que a mí no me parece que sean excluyentes una celebración de la otra, no. Y es tan nuestra la celebración del Halloween como la del Día de Muertos, pero en otra ocasión lo platicaremos.
1: Ya lo platicaremos. Pues lo que sí, que estaba viendo las imágenes que aquí nos presentan nuestras compañeras de redes sociales, maravillosas, ¿eh? Esa fusión de las catrinas con los colores naranja, que son también característicos del Halloween. Pues se ve hermoso lo que están haciendo en aquella ciudad. Bueno, en otra información, las ventas para el próximo Buen Fin se van a mantener estables y sin repuntes extraordinarios, por lo menos en Saltillo. Lo advirtió Salvador Rodríguez Ade, él es director de la Canaco local. El líder empresarial señaló que para esta edición 2026, que se realizará del viernes 13 al lunes 17 de noviembre, no se visualiza un incentivo real que dispare el consumo, por lo que las cifras seguirán la misma tendencia de crecimiento registrada durante este año. Ante este panorama, Rodríguez Ade exhortó a los comercios establecidos a actuar con ética y no inflar precios antes del evento para simular descuentos, subrayando que la prioridad del sector comercial es cuidar la confianza del consumidor e impulsar las compras en la formalidad. Y aquí aprovecho para saludar y felicitar al señor Rodríguez Ade, porque hoy tuvo la visita

0: regresamos con la información de Piedras Negras.
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2: 7:27.
3: Y la temperatura 19 grados.
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2: Son las 7:30
3: y la temperatura 19 grados.
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0: Continúan en Ramos Arizpe las acciones de prevención contra el cáncer de mama. Como parte de las acciones de octubre rosa, la fachada de la presidencia municipal de Ramos Arizpe se iluminó de color de rosa para concientizar sobre la prevención y detección oportuna del cáncer de mama. Durante el encendido en la Plaza de Armas, la presidenta honoraria del DIF municipal, Teresita Escalante Contreras, encabezó el evento de esta campaña. Esta campaña se llama Tócate sin miedo y cuídate con amor. Ella estaba acompañada por el jefe de la jurisdicción sanitaria número 8, el señor José Reinaldo Zamarripa. Escalante Contreras destacó que cuidarse es una forma de prevenir vidas y llamó a todas las mujeres del municipio a realizarse sus chequeos periódicos. Como parte de este programa, el DIF Ramos Arizpe ofrecerá jornadas gratuitas de mastografías, también papanicolaos, tanto en la zona urbana como en las comunidades rurales, además de pruebas de antígeno prostático para hombres, cuyas fechas y sedes se darán a conocer en los canales oficiales del gobierno municipal. Por lo pronto, esta campaña sí viene a ayudar tremendamente a todas las mujeres, todas las damitas de Ramos Arizpe, y la verdad es que la señora Tere ha estado muy cerca de toda la ciudadanía para tener y ofrecerle salud a todo ese sector.
1: Bien, pues nos enlazamos hasta Piedras Negras con nuestra compañera Joana Valdés. Qué gusto saludarte, Joana, ¿cómo estás?
2: ¿Qué tal, compañeros? ¿Cómo están? Efectivamente, con mucha información acá en la ciudad de Piedras Negras y tomando un poquito el tema de lo que comentan, que ya les traeré de lleno la próxima semana, en el tema de la prevención del cáncer. Fíjense que aquí también se están realizando estas mastografías, afortunadamente, ya platicando un poquito con el jefe de jurisdicción, número uno, menciona que sí, estaba muy buena la aceptación por parte de las mujeres. Teníamos ahí un tema de tabús y un tema de también de machismo, hay que mencionarlo, porque muchos de los hombres no quieren o no dejan, y se escucha mal que lo diga así, pero esa fue la expresión, a sus esposas o a sus parejas que se realicen las mastografías, o el Papa Nicolau, que es un tema muy importante también. Y bueno, pues ahorita sí está habiendo mucha aceptación, sí se están realizando las mastografías. Mencionaba que en lo que son gratuitas para empezar, en el sector salud, en El Salvador Chavarría y en los centros de salud, que las mujeres ya están acudiendo, ya están como que ahora sí quitándose ese tabú de no ir y de no realizarse estos chequeos. Y se realizaron más o menos como por el mes de mayo alrededor de 500 mastografías, que es una cifra yo creo que muy importante de mujeres que se están realizando. No solamente estamos hablando de lo que es el Centro de Salud del Salvador Chavarría, ya no hablemos de Instituto Mexicano del Seguro Social y algunos otros hospitales que también realizan, ¿no?, este tipo de acciones. Entonces, ya de lleno les traeré la información la próxima semana, pero es importante hacer hincapié en esto, ¿no?, de que el chequeo, y no nada más en el mes de octubre, sino que estos programas los tienen gratuito acá, al menos acá en lo que es Piedras Negras, Cinco Manantiales, Hidalgo, Guerrero, se tienen de manera gratuita para que la gente vaya y se realice estos exámenes, al igual que los métodos anticonceptivos definitivos, como es la vasectomía o es la salpingo.
0: Oye, Joan, es cierto que hay que enfatizar que el dinero no es pretexto, ya que son campañas gratuitas para estar previniendo este tipo de enfermedades y tener esas revisiones periódicas.
2: Sí, efectivamente. Y bueno, pues ya entrando de lleno la información, fíjense que estuve platicando con la directora de la Instancia de la Mujer y también de que está encargada aquí de los centros libres en Piedras Negras, quien menciona es Harumi, la licenciada Harumi Canadúsico. Menciona que la mayoría, bueno, no la mayoría, sino un alrededor de un 20% de las mujeres regresa al círculo de violencia. Vamos a escuchar las cifras y la información que nos tiene la licenciada.
3: Buenos días. Buenos días. Por el tema de la violencia de la mujer en el centro libre y también en la instancia, ¿cuáles son un porcentaje aproximado de las mujeres que reinciden o que regresan al círculo de violencia?
4: Sí, de lo que nosotros tenemos contemplado, ¿verdad?, y registrado, aproximadamente un 15-20% de las atenciones que tenemos nosotras, porque dicho sea de paso, no todas son de violencia, ¿verdad? Nosotras, dentro de los programas que tenemos como instancia, pues tenemos la beca para universidad a distancia, tenemos todos los talleres, las pláticas, pero las atenciones que son precisamente por violencia, sí existe ese panorama, ¿verdad? Se dice que una mujer antes de salir del círculo de violencia le intenta 5 o 6 veces. Entonces, bueno, ahí estamos nosotros para dar ese soporte, este apoyo pues para todas las que lo necesiten.
3: ¿Estamos hablando de qué universo?
4: Bueno, de todas las atenciones que nosotros tenemos, por ejemplo, en el último bimestre tuvimos 50 que nos visitaron por ese motivo.
5: Directora, ¿cabe resaltar que cualquier persona que tenga ese tipo de violencia, o inclusive que no se conozca una persona que está pasando una situación así, pueden acercarse a la instancia para poder otorgarle ese tipo de apoyo?
4: Sí, yo reitero, ¿verdad?, nuestro compromiso como instancia de siempre estar luchando, ¿verdad?, y buscando a estas mujeres que están en este círculo de violencia. Es muy importante que aprendan a escuchar, que aprendan a visibilizar el problema que es la violencia familiar, sobre todo en el estado de Coahuila, ¿verdad?, y en Piedras Negras también pues lo tenemos. Y bueno, también es importante que ellas empiecen a visualizar estas señales de alerta, ¿verdad? Porque la violencia sabemos que empieza con que te ignoren, con que hagan bromas hirientes respecto a ti, a tu cuerpo, etcétera, pero puede llegar hasta el feminicidio, ¿no? Entonces, sí son alertas muy importantes que como mujeres debemos de tener muy presentes.
3: ¿Qué es lo que más se da, la violencia psicológica o la violencia física?
4: La violencia psicológica, ¿verdad? En nuestro caso sí es la violencia psicológica. Existe la violencia física, sin embargo, bueno, entendemos que aunado a la violencia física siempre está la violencia psicológica. En lo contrario, no siempre la violencia psicológica está acompañada de la violencia física, ¿verdad?
6: Y es muy importante que las mujeres busquen apoyo, ya que luego se normaliza el tema de violencia física, como que ya lo ven parte de su vida cotidiana, y esto no debe ser así.
4: Así es, estamos luchando por eliminar esta cultura, ¿verdad?, de los machismos y de los micromachismos también, en donde nuestra cultura lo ve normal, ¿verdad? Y pues bueno, día con día las acciones que realizamos a través de la Instancia Municipal de las Mujeres es precisamente esto, ¿no? Empoderar a las mujeres con diversas herramientas, como mencionaba, la beca de universidad a distancia, los múltiples talleres que tenemos en el Centro Libre, sirven precisamente para esto, ¿no? Para que las mujeres entiendan que pueden estar preparadas para un futuro, pues salir adelante, ¿no?, de este círculo de violencia.
6: Y eso es muy importante lo que comenta, eliminar el machismo o el micromachismo, fomentando mujeres fuertes que pueden educar a hombres con valores en un futuro.
4: Así es importante también reconocer que en esta administración, como nunca antes, ¿verdad?, las mujeres estamos en el centro de la agenda, es la verdad, y lo estamos demostrando con acciones día con día, con proyectos, con programas, con la instalación de este Centro Libre, que es uno de los 19 que se abrieron en el último semestre en el estado, y pues bueno, acompañar también a las iniciativas de la doctora Claudia Sheinbaum con más de 1,000 centros libres en todo el país.
1: Bien, pues escuchamos ahí las palabras de esta funcionaria y las preguntas que le hacían nuestros compañeros, nuestros colegas de la prensa. Joana, solo si me permites hacer un apunte, porque de repente como que se asoma ahí entre el discurso, o pareciera enfocarse mucho el discurso en torno a que la mujer tiene que responsabilizarse de salir del círculo de violencia. Sí, en parte, pero el Estado tiene que poner todas las, y cuando digo Estado me refiero al gobierno, en este caso el gobierno municipal, tiene que poner todas las los mecanismos, toda esa red de apoyo que si no tiene dentro de su contexto personal la mujer, pues que pueda precisamente a través de estos talleres y otros mecanismos salir de esos círculos de violencia. Y ojo, nunca culparlas a ellas por regresar, porque de repente pareciera que cuando se habla de cuántas mujeres vuelven, se pudiera asomar ella se lo está buscando, y no, jamás, y es importante por ahí comentar eso. Y también, las mujeres no son las responsables de la educación de los hombres, y no tienen que formar hombres con valor las mujeres, la sociedad completa, hombres y mujeres, tenemos que formar hombres y mujeres con valor. La apunte.
2: Sí, como bien lo mencionas, Jesús, esto es muy importante mencionarlo, porque sí, digo, la pregunta iba más enfocada en cuántas mujeres han decidido, ¿no?, regresar a este círculo, y por qué no se hace algo, por ejemplo, para, oye, ¿sabes qué? Mira, vamos, atención psicológica o atención, o sea, a algunas actividades, emprendimiento, que es lo que vemos precisamente en estos centros, para que, pues, no sé, estén enfocadas en otras situaciones, o que vean que la vida es diferente fuera de ese círculo, ¿no? Y bueno, pues ahí Jaromí ya nos estaba mencionando, la licenciada Jaromí nos estaba mencionando precisamente que es un 20%, pero que sí, pues se trata de rescatar, ¿no?, lo más que se puede en el tema de las atenciones que se dan, no nada más en el tema municipal, sino también estatal. Estos centros, sabemos, aquí estuvimos platicando igual con la señora Liliana Salinas, precisamente de este centro, en donde tienen actividades, ¿no?, muchas actividades, físicas, de manualidades, la atención psicológica, que están muy bien preparados estos centros y que en conjunto con la licenciada estuvieron dando la lo que es la apertura, a la inauguración, digamos, a estos centros que me tocó estar cubriendo precisamente esta inauguración y que me pareció un tema muy interesante, muy importante. Y sí, digo, nada más las personas que están ahora, sí que los que le menean la olla son los que saben lo que hay, ¿no? Pero sí es importante hacer hincapié de que pues, no vamos a estar pues culpando precisamente a las mujeres. En muchas ocasiones pues vienes de un tema de vulnerabilidad y luego regresas con esta también vulnerabilidad y no tienes esta atención, como bien lo mencionas, para poder decidir o tomar una decisión de una manera más con los ojos, quitándose uno la venda de los ojos.
1: Sí, digo, se nos acaba el tiempo, Joana, pero ojalá la próxima semana pudieras hablar también con ella sobre, bueno, ¿y qué pasa con los hombres violentadores, no? Porque esa es, o sea, ese es el problema. Entonces, si hubiera posibilidad en la semana de platicar otra vez con la funcionaria para ver qué nos platica de eso, porque ahorita pues se nos acaba el tiempo y te agradecemos muchísimo el reporte.
2: Muchísimas gracias, compañeros, que tengan un excelente jueves.
0: Gracias, Joana, buenas noches.
1: Vamos a un corte y volvemos.
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8: Y la temperatura, 19 grados.
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2: 7:45
3: y la temperatura 19 grados.
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1: Regresamos, son las 7 de la tarde con 46 minutos, 8 con 46 en la frontera. Pregunta a Joana Valdés si estoy enojado. No, no estoy enojado, Joana, para nada. Okay. Y a nuestro auditorio que no parezca que estoy enojado. No, hay temas que me parece que son delicados y me parece que es necesario poner el foco y el ángulo periodístico donde considero que tiene que estar, y en el caso de la violencia contra las mujeres tiene que estar en quien las violenta. Si son hombres, bueno, pues en esos hombres. Si son otras mujeres, bueno, pues esas otras mujeres. Pero siempre poner el ojo en el violentador. Y cuando se habla de las víctimas, bueno, procurar, no se hizo en esta ocasión, pero luego por el discurso de esta funcionaria municipal de Piedras Negras, me parecía que se pudiera asomar por ahí, sí. O se pudiera interpretar como cierta culpabilidad a ellas, y solo quería dejar claro que pues, jamás, ¿no? Jamás sí, la víctima, sean mujeres o sea la persona que sea, la víctima nunca va a ser culpable de lo que le está pasando. Sí es importante de alfabetizar, sensibilizar y demás en torno a cualquier problemática social, pero pues sí, por eso invitaba a nuestra compañera, si fuera posible, dentro así de su es agenda periodística. Tampoco yo me quiero poner o imponerle una agenda, pero preguntarle qué está pasando también con los violentadores dentro de este Instituto Municipal de las Mujeres, qué se está realizando, ¿no?
2: Claro, entonces, bueno, más para completar bien el tema, aparte como funcionaria su deber es eso, tener toda la información y todo el entorno para evitar cualquier lagunita que se vaya ahí de información, o más cuando están haciendo una propuesta de ese tipo. Yo pensaba, ahorita que estábamos con ese tema, ¿qué pasó con el violentómetro? Eso dio muy buen resultado, lo que hizo Coahuila hace poco tiempo, y la verdad es que era una manera muy clara de decir las cosas y de poder identificar en qué momento estás de tu relación. Ojo, algo que muero por decirlo, especial y efectivo tanto para hombres y para mujeres.
1: Todo, totalmente.
2: Existen víctimas caballeros, también. Sí. Entonces es un tema.
1: O dentro de relaciones homosexuales, relaciones lésbicas también.
2: También es cierto, claro, esa parte, tienes toda la razón. En cualquiera que sean las preferencias o las personas que sean, todos podemos ser víctimas, y en ese violentómetro sabías exactamente en qué momento estabas.
1: Sí,
2: o si
1: claro,
2: estabas muy alejado de ello, que es lo que quisiéramos siempre.
1: Sí, y no solamente como víctima, también como agresor, porque muchas veces, por el mundo en el que vivimos, finalmente estamos en el tuétano, muchas cosas, o si tienen normalizadas algunas prácticas que sí, ya cuando la vemos y dice, ah, caray,
2: yo hago eso.
1: Exacto.
2: Yo he caído en eso.
1: De hacer, ¿no?
2: Mucho que platicar del tema, pero Joana, gracias por abrirnos este espacio con el tema también.
1: Vamos con información policíaca, y es que un cristalazo en una tienda de conveniencia movilizó a elementos de la policía municipal en la colonia Bellavista, en Saltillo, luego de que se reportaran daños en la puerta de acceso del negocio. Los hechos ocurrieron en el cruce de las calles Pedro Aranda y Miguel Hidalgo. Al llegar, los oficiales inspeccionaron el lugar junto con la encargada del establecimiento para verificar si faltaba mercancía. Sin embargo, no se detectaron productos robados, por lo que el incidente quedó descartado como un robo consumado hasta el momento. No se reportan personas detenidas y se espera que el concesionario presente la denuncia ante las autoridades ministeriales para investigar los daños e identificar al responsable.
2: Un adolescente de apenas 17 años terminó lesionado luego de que unos fragmentos de vidrio cayeron encima de él. Estaba realizando labores de limpieza en el interior de la empresa Gilsa, aquí en Saltillo. El accidente movilizó a los cuerpos de emergencia luego de que el joven, identificado como Eduardo, sufrió heridas de consideración en la parte de aquí de la cabeza. Paramédicos de la Cruz Roja acudieron al lugar, donde para brindarle atención prehospitalaria y debido a las lesiones que presentaba, lo trasladaron a la clínica 2 del IMSS, donde recibiría atención médica especializada, y pues asimismo se prevé la intervención de Protección Civil para revisar las condiciones de seguridad en el área donde ocurrió el percance, esclarecer cómo los vidrios cayeron sobre el adolescente. Hasta el momento no se han precisado las causas de los hechos, ni se ha informado oficialmente sobre la evolución del estado de salud de esta persona.
1: Una luminaria derribada y un automóvil volcado fue el saldo de un accidente registrado la mañana de este viernes sobre la lateral del Boulevard Fundadores, a la altura de la colonia Ignacio Zaragoza, en la ciudad de Saltillo. Al volante de un vehículo Toyota circulaba Mauricio N., de 39 años, quien presuntamente perdió el control debido al exceso de velocidad y un posible estado de ebriedad, circunstancias que ya están investigando las autoridades. Tras el impacto contra el poste de alumbrado, el auto terminó volcado sobre la vialidad. Elementos de bomberos acudieron al lugar y valoraron al conductor, descartando lesiones de gravedad, afortunadamente. Mientras que agentes de tránsito municipal abanderaron la zona y coordinaron el retiro de la unidad para agilizar la circulación.
2: Desafortunadamente, localizan sin vida a un hombre identificado como Aurelio N., alias El Toro. Esto fue en Torreón. Estaba el señor en el patio de una vivienda en la colonia Tercero de Covian Centro, en el cruce de la calle Juan Gutenberg y avenida Melchor Ocampo, detrás de la casa del anciano, allá en Torreón. Trabajadores que impermeabilizaban una azotea observaron al hombre tendido en el suelo y dieron aviso a las autoridades paramédicas de la Cruz Roja. Confirmaron así el fallecimiento en el lugar, lo que movilizó a la Policía Municipal Estatal y la Fiscalía General del Estado. Las primeras investigaciones señalan que pudo tratarse de un accidente al intentar saltar una barda. Vecinos reportaron haberlo visto caminar por los techos un día antes y sugieren que pudo cortarse con vidrios de protección. Las autoridades ministeriales mantienen las indagatorias para esclarecer las causas exactas del deceso del señor Aurelio, conocido como El Toro, allá en Torreón.
1: En otra información, se emite alerta en Iztapalapa y es que suspendieron las clases en el Colegio de Bachilleres Plantel 6, ubicado en la avenida Antonio Díaz Soto y Gama, en la colonia Unidad Habitacional Vicente Guerrero, allá en la Ciudad de México, tras la irrupción de un grupo de encapuchados que lanzó cohetones al interior de las instalaciones. La Secretaría de Seguridad Ciudadana confirmó que los sujetos ingresaron al cruce de combate de Celaya y Campaña de Ébano, provocando una evacuación de la comunidad escolar y una fuerte movilización policiaca. Paramédicos atendieron en el lugar a un profesor con una contusión parietal y a una mujer con crisis nerviosa. Ninguno ameritó traslado hospitalario. Los agresores se dispersaron y hasta el momento no hay personas detenidas.
2: En más información nacional, el dirigente del Partido Verde Ecologista de México en Colima, Virgilio Mendoza, anunció hoy su decisión de dejar el cargo tras manifestar su desacuerdo con ir en alianza con Morena para las elecciones 2027. Además, su renuncia se da tras la designación de Rosa María Vallardo como coordinador estatal de Morena. Al respecto, el senador Mendoza aseguró que muchas personas en Manzanillo, Colima, saben que quien va a encabezar el proyecto de la 4T no logró las expectativas que se tenían. En conferencia de prensa explicó que la semana pasada el coordinador nacional de procesos electorales le notificó que el Comité Ejecutivo Nacional había decidido que Colima también iría en alianza con Morena y el Partido del Trabajo. Por eso él se inconformó y se retira del partido.
1: Bueno, el secretario de Seguridad y Protección Ciudadana, Omar García Harfuch, afirmó que actualmente no contempla participar en la elección presidencial de 2030. Al contestar a las declaraciones del senador del Partido Verde Ecologista de México, Manuel Velasco, quien comparó su popularidad con la del actor y el cantante mexicano Pedro Infante, dijo: se agradece un buen comentario del senador, sin embargo, lo digo con toda transparencia, la tarea y la oportunidad que me dio la presidenta Claudia Sheinbaum de servir como secretario de seguridad no permite una agenda paralela, fue lo que dijo Omar García. Comentó así al término de su comparecencia privada ante la Junta de Coordinación Política de la Cámara de Diputados. Agregó que está concentrado en combatir diferentes crímenes que se cometen en México, como la extorsión y la desaparición de personas por instrucción del Ejecutivo Federal, y dijo que pues no piensa en la presidencia, menos cuando tienen delitos tan delicados como personas desaparecidas, extorsión, pues sería una falta de respeto de mi parte para las víctimas y para mis propios compañeros que están trabajando a lo largo y ancho del territorio nacional, estar pensando en otras cosas que no sea lo que es mi trabajo, a lo que la presidenta me instruyó. Así dijo Omar García Harfuch. Y bueno, pues el comentario de Manuel Velasco, pues ya califíquelo usted como usted quiera.
2: Bueno, un poco de internacional es platicarle que el presidente de Estados Unidos, Donald Trump, aseguró el día de hoy que Rusia suministrará combustible diésel a los mercados estadounidenses y mundial tras una conversación que tuvieron ambos, Vladimir Putin y Donald Trump. Dijo, acabo de terminar esa plática sumamente exitosa con el presidente de Rusia, en la que se acordó que suministrarán de inmediato más de 300.000 toneladas de combustible diésel a los mercados estadounidenses y mundial, otras 500.000 toneladas durante el mes de noviembre y 100.000 toneladas inmediatamente después. Así lo escribió el mandatario. También añadió Trump que además, en función del estado de sus refinerías de diésel, Rusia entregará posteriormente, en un breve plazo, 3 millones de toneladas de combustible a ese país. Y pues bueno, ahí vemos cómo Trump está recurriendo a Rusia por lo que está sucediendo en el fracaso de la guerra de Irán, y pues bueno, él está garantizando el diésel para su comunidad.
1: Así es, pues con esto llegamos al final de este espacio informativo, agradeciéndole muchísimo que nos haya acompañado en esta semana de información. Yo soy Jesús Cervantes, y ya sabe, como siempre, le recomiendo leer antes de dormir.
2: Feliz viernes, gracias por escucharnos toda la semana, los esperamos el lunes misma hora. Soy Diana Medina, me dio muchísimo gusto estar con ustedes el día de hoy.
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1: Y la temperatura, 19 grados.
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0: Son las 8.
1: Y la temperatura, 19 grados.
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1: 8:14.
2: Y la temperatura 19 grados.
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15: 8:18.
2: Y la temperatura 18 grados.
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1: Y la temperatura, 18 grados.

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2: Las 8:28.
3: Y la temperatura, 18 grados.

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1: Y la temperatura, 18 grados.
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0: 8:44.
1: Y la temperatura, 18 grados.
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1: y la temperatura 18 grados.
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0: 8.56
1: y la temperatura 18 grados.
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1: Y la temperatura, 18 grados.
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10: Soy Marcelo de la Peña Ochoa y las breves en acción toman impulso con una coahuilense que lanzó directo al podio nacional. María de Ávila Soria conquistó la medalla de bronce en la Paralimpiada Nacional CONADE 2026, celebrada en Guadalajara, Jalisco. La representante de Coahuila compitió en la prueba de impulso de bala dentro de la categoría juvenil menor, clasificación F37. Y después de 6 intentos, consiguió su mejor marca, 6 metros con 89 centímetros, distancia suficiente para quedarse con el tercer lugar nacional. El campeonato fue para Rocío Fregoso, de Sonora, con 7 metros con 90 centímetros, mientras que Ada González, de Baja California, obtuvo la plata con 7 metros con 8 centímetros. Con este resultado, Coahuila cerró su participación en el paraatletismo de la competición nacional. María de Ávila tomó la bala, encontró su mejor lanzamiento y convirtió 6 metros con 89 centímetros en una medalla de bronce para Coahuila. 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
0: 9:15.
1: Y la temperatura, 18 grados.
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1: Y la temperatura, 17 grados.
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2: 929.
3: Y la temperatura, 17 grados.
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2: 9.42.
3: Y la temperatura, 17 grados.
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2: 9.44.
3: Y la temperatura, 17 grados.
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1: Y la temperatura, 17 grados.
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0: 9:57.
1: Y la temperatura, 17 grados.
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1: y la temperatura 17 grados.
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0: 10:12.
1: Y la temperatura, 17 grados.
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1: Y la temperatura, 17 grados.
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1: Y la temperatura, 17 grados.
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0: 10:40.
1: Y la temperatura, 17 grados.
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1: Y la temperatura, 17 grados.
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0: 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Las 11:13.
1: Y la temperatura, 17 grados.
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0: 11:14.
1: Y la temperatura, 17 grados.
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1: Y la temperatura, 17 grados.
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1: Y la temperatura, 17 grados.
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0: 11:42.
1: Y la temperatura, 17 grados.
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1: Once cincuenta y cuatro.
2: Y la temperatura 17 grados.

0: las 11:55.
1: Y la temperatura, 17 grados.
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1: Y la temperatura, 17 grados.
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1: Y la temperatura, 17 grados.

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1: Y la temperatura 16 grados.
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1: Y la temperatura, 16 grados.
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1: Y la temperatura, 16 grados.

0: 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La 1:06.
1: Y la temperatura, 16 grados.

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1: Una con 9 minutos.
2: Y la temperatura, 16 grados.

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1: Y la temperatura, 16 grados.

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1: Y la temperatura, 16 grados.

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1: 1:27.
2: Y la temperatura, 16 grados.
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1: Y la temperatura, 16 grados.
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1: 1:42.
2: Y la temperatura, 16 grados.

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2: 1:45.
3: Y la temperatura, 16 grados.

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1: 1:53.
2: Y la temperatura, 16 grados.

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1: Y la temperatura, 16 grados.

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1: 2:17.
2: Y la temperatura, 16 grados.

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2: 220.
3: Y la temperatura, 16 grados.

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1: Dos con 26 minutos.
2: Y la temperatura, 16 grados.
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1: 227.
2: Y la temperatura, 16 grados.
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1: 2:35.
2: Y la temperatura, 16 grados.

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1: 2:46.
2: Y la temperatura, 16 grados.

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1: 2:56.
2: Y la temperatura, 16 grados.

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1: Y la temperatura, 16 grados.

0: 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Las 3:07.
1: Y la temperatura, 16 grados.

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2: Y la temperatura, 16 grados.

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1: 3:17.
2: Y la temperatura 16 grados.

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2: 327
3: y la temperatura 16 grados.
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1: 3:28.
2: Y la temperatura, 16 grados.
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1: 3:33.
2: Y la temperatura, 16 grados.

0: 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Las 4:05.
1: Y la temperatura, 16 grados.

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2: 4-9.
3: Y la temperatura, 16 grados.

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1: 4:16.
2: Y la temperatura, 16 grados.

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1: Y la temperatura, 16 grados.
0: 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Las 4:26.
1: Y la temperatura, 16 grados.
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1: 4:39.
2: Y la temperatura, 16 grados.

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1: 4:43. Y la temperatura, 16 grados.

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1: 4:54.
2: Y la temperatura, 16 grados.

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2: 5:04 minutos.
3: Y la temperatura, 16 grados.

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1: Y la temperatura 16 grados.

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1: Y la temperatura, 15 grados.

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0: 526.
1: Y la temperatura, 15 grados.
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0: 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La 528.
1: Y la temperatura, 15 grados.
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0: 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Las 5:46.
1: Y la temperatura, 15 grados.

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1: 5:57.
2: Y la temperatura, 15 grados.

0: las 5:58.
1: Y la temperatura, 15 grados.
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7: ¿Cómo están? Soy Claudia Mejía. Un nuevo episodio de Ya Oíste. Esta vez yo, ahí los que me están escuchando, quiero que se pregunten: ¿hace cuánto no se desparasitan? ¿Hace cuánto no desparasitan a toda la familia, a la mascota? Creo que también es muy importante. Ahí pregúntenselo, porque hoy traemos un tema sobre parásitos. Está conmigo el doctor Jesús Manuel Rodríguez Guzmán. ¿Cómo estás, doctor?
8: Hola, ¿cómo estás? Muy bien, muchas gracias.
7: Y yo quiero saber primero, antes que nada, ¿esta parte de la cisticercosis es igual que la tenia que escuchamos por ahí? ¿Qué pasa con esto?
8: De hecho, justamente eso es algo muy interesante, que es con lo que vamos a hablar. O sea, hablar de cisticercosis realmente es hablar de una fase de lo que es propiamente un microorganismo que se llama teniasis, que es un parásito. Taenia, hay dos tipos. Algo que se le llama Taenia solium y Taenia saginata. La que vamos a abordar para hablar de cisticercosis es la Taenia solium.
7: Y me remonto al cerdo, ¿no? Porque pues la misma palabra lo dice. Pero tenemos tal vez este mito muy bien arraigado de que el cerdo no bien cocido, ¡pum!, cisticercosis. ¿Es así o no es así?
8: No exactamente. De hecho, justamente es lo que vamos a abordar en este momento. Tendríamos que hablar de lo que es el ciclo, propiamente el ciclo de la cisticercosis y el ciclo de la tenia. Y hablaríamos como tal, tendremos que tener en cuenta dos cosas. El cerdo se le consideraría como un hospedero intermediario y al humano como un hospedero propiamente definitivo. Pero ¿qué pasa realmente aquí? Si hablamos realmente de lo que es el cerdo, ¿Qué nos aportaría el cerdo? Realmente hablaríamos de esto. El humano o la cadena de transmisión o el mecanismo de transmisión se llama fecal oral. Y realmente en el humano sí ocasionaría tanto teniasis como cisticercosis. En el cerdito no ocasiona lo que es teniasis. En el cerdito solamente ocasiona lo que es la cisticercosis. En el humano, en el cuerpo humano, tendríamos este gusano. Propiamente la tenia es un gusano plano, tiene una cabeza y se caracteriza porque tiene como cuatro ventosas, es decir, cuatro como hoyitos, por así decirlo, en su cabeza. Y tiene unos ganchos que se van atando al intestino. Esto es lo que hace que realmente se fije al intestino. Pero, ¿cuál es la característica de este gusano? Este gusano es hermafrodito, se reproduce por sí mismo, tiene tanto reproductor masculino como femenino. Y es plano, y cada una de estas cositas planitas adentro alberga huevecillos. Y entonces ahí empieza el ciclo. Entonces, ¿qué pasaría con esto? ¿Sabes? Una cosa interesante y que me gusta mucho. ¿Sabes cuánto mide este gusano? Mide de 2 hasta 7 metros. ¿Qué? Y eso es muy interesante porque imagínate, en cada una de estas segmentos que se van formando, hay miles de huevos. Entonces, ¿qué pasa justo ahí? Justo ahí lo que hacemos es de que existen prácticas como pueden ser fecalismo a raíz del suelo. Esto es, hago popó, literal, en la tierra, donde ya sea que haya alimentos o incluso un mal manejo de las excretas, ¿no? Como por ejemplo vemos que sí hay un drenaje, pero ¿dónde desfragua esto? ¿Dónde irriga esto? Irriga los vegetales que propiamente se consumen. Y entonces ahí es donde empieza lo interesante, porque entonces sabemos que existen animales que se le llaman de traspatio. Imagínate, las personas hacen popó, literal, ahí está la tierra, y los cerditos, ¿qué hacen? Están todo el tiempo jugando con sus naricitas, consumen esta tierra, los productos que están ahí, los niños salen a jugar, o incluso consumes propiamente algún alimento que ya ha sido irrigado con esta agua. Pero ¿qué pasa? Que en el cerdito entonces encontramos que ya propiamente en la tierra están estos huevecitos. Estos huevos propiamente en la tierra no va a hacer que lleguen a la siguiente fase, que es la cisticercosis. Vamos a diferenciarlo aquí. Entonces el cerdito se lo come, esos huevitos en el cerdo sí van a ocasionar que se desarrollen hasta cisticercos, pero ahí van a quedar, no se van a formar gusanos en el cerdo. Aquí es donde viene lo interesante. El humano come la carne, ¿y cómo sería realmente que el humano pueda realmente decir este consumo de la carne pueda ser lo que me origine? Un alimento mal cocinado. Pero si estamos hablando de que ya el huevo en el cerdo se ocasiona un cisticerco, ¿cómo se puede morir? Con una buena temperatura, con una cocción. ¿Cuánto necesito cocinar la carne de puerco para que realmente no me ocasione la infección? Por 20 minutos a más de 70 grados centígrados. Esto obviamente dependerá mucho, ¿no? Y entonces yo ya me lo como y adivina qué pasaba con estos cisticercos. Estos cisticercos es como si tuvieran una capita alrededor, un montón de cosas que son proteínas. Y entonces se desnaturalizan o que se destruyen, por así decirlo, con nuestro ácido clorhídrico. Y volvemos al mismo ciclo. Ahí está el ciclo. Pero esta es la parte interesante, porque si yo te dije de que consumimos el puerco, ya está el cisticerco, pero eclosiona con el ácido clorhídrico. Entonces dices, bueno, pero va a formar gusanos. Y ese es un ciclo de gusanos. Entonces, ¿cómo realmente se forma el cisticerco? El cisticerco es, ya no involucro propiamente al puerco, involucro el contacto yo directo humano, lo ingiero, pero ¿qué pasaría entonces ahí? Que estos huevitos se van a ir a través de la sangre.
7: Entonces, ahí sí somos completamente responsables, ya el cerdito no tiene nada que ver, porque no hubo un intermediario, entonces ahí sí, por completo somos responsables, porque no tuvimos la higiene adecuada.
8: Correcto.
7: Porque si dices que está en la tierra de las heces, que otra persona fue e hizo ahí, entonces llega mi hijo y empieza a jugar ahí, se lleva las manos a la boca, ahí es donde hay la infección.
8: Correcto. Si yo te hablo de cisticercos, la gente no, muy poca gente sabe, por ejemplo, que los vegetales también pueden ser una fuente de... Porque realmente, si te hablo de cisticercos, ¿qué te viene a la cabeza? ¿Qué se le viene a la cabeza a todos? Los cerdos, las verduras, aunque las hayas lavado bien, la garantía está desde un buen cultivo, desde que realmente tienes una buena práctica de esto, o un buen manejo de las excretas.
7: ¿Qué hacer cuando sí nos gustan mucho las fresas, y sí nos gustan mucho las ensaladas? Digo, ya hablamos de la carne de puerco, pero ¿qué sí está en nuestras manos? O sea, ¿qué tipo de medidas?
8: Si queremos consumir. A lo mejor los vegetales, no vamos a meter tanto en frutas, sino en general, todo lo que es desinfección que no sea por calor, uh-huh. Ya sean frutas, verduras, que sean irrigadas por esto, pues sería lavado y desinfección de vegetales. ¿Qué haríamos? Pues disminuiríamos el factor de riesgo, digámoslo. ¿Cómo lo haríamos? Pues sería a lavarlo con agua potable, claramente, o sea, ya utilizar el agua que esté limpia. Y una cosa que sí vemos son diluciones con clorito, con cloro, ¿no? Que son, le llamamos diluciones de hipoclorito de sodio, que coloquialmente lo conocemos como el cloro comercial que tenemos en casa. Después de que los enjuagamos, retiramos la mayor parte de materia orgánica que a veces vemos, ¿no? Tienen tierrita y esto, lo quitamos y posteriormente podemos hacer estas diluciones con cloro. ¿Cuánto correspondería? Por un litro, estos incluso envases que tenemos de crema y demás que miden un litro, de agua potable, o sea, no que sea de preferencia agua potable, claramente agua purificada, le ponemos aproximadamente 2 mililitros de cloro. ¿Cuánto sería esto? Media cucharadita cafetera.
7: También me genera duda. Hay personas que después de desinfectar vuelven a enjuagar. Uh-huh. ¿Está bien o mejor no?
8: Depende. Depende de qué cómo me lo digas. Por ejemplo, si la práctica es lo voy a desinfectar y luego le voy a querer quitar los residuos con agua de la llave, pues me refiero al agua corriente, pues evidentemente no sería lo correcto. El agua de la llave, aunque esté purificada, sí tiene ciertos ciertos componentes que no lo hacen tan viable, ¿no? Uh-huh. En el contexto, por ejemplo, de que si lo voy a enjuagar, pero con agua de garrafón, con agua que a lo mejor es de filtro, de la que tenemos de la llave, de la que filtramos en casita, uh-huh. De estos purificadores, pues perfecto. Lo correcto sería, y de hecho así lo menciona la mayor parte de las etiquetas, solo escurrimos después de la desinfección sin ya meterlo. Aunque claro, tiene que ser dependiendo del producto que utilizamos.
7: Agradezco mucho que estés aquí para poder brindar esta información. Sí creo que nos quedó muy claro esta parte de la teniasis y la cisticercosis, uh-huh. Que son cosas diferentes. Claro. Y que ya hablamos que el pobre cerdito solo está existiendo y no tiene la culpa. En sí o directamente, sí, claro. La higiene de manos, la higiene de tus alimentos, la cocción de tus alimentos son muy importante. Entonces, pues, gracias por quedarte hasta el final. Doctor Jesús, muchas gracias por estar aquí también.
8: Al contrario, gracias por la invitación y pues también invitarlos a que esto sea una práctica habitual, a desparasitación en casa y pues buenas prácticas higiénicas.
7: Yo soy Claudia Mejía, nos vemos en un siguiente episodio. Hasta pronto.

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5: Y la temperatura, 15 grados.
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1: 6:17.
2: Y la temperatura, 15 grados.

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1: 621. Y la temperatura, 15 grados.

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2: Con 25.
3: Y la temperatura, 15 grados.
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1: Son las 6:30.
11: Y la temperatura, 15 grados.
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1: Las 6:37.
2: Y la temperatura, 15 grados.

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1: 6:45.
2: Y la temperatura, 15 grados.
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1: Y la temperatura, 15 grados.
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1: El gobernador Manolo Jiménez Salinas confirmó la llegada de una empresa de capital asiático y europeo que se instalará en el pueblo mágico de Arteaga, con un monto superior a los 2,000 millones de pesos y la proyección de generar cientos de empleos.
2: Me acordé de una inversión que se concretó recientemente, más de 2,000 millones de pesos de inversión y cientos de empleos.
3: Ya están instalados.
2: Y tiene que ver con el tema de semiconductores que se ha venido gestionando. Entonces es una buena noticia, la región sureste va a estar en el parque, en uno de los parques industriales de Arteaga.
1: El diario de Coahuila llegó a sus 40 años de trayectoria e inició un proceso de evolución y modernización tecnológica. En Saltillo, Monseñor Humberto González Galindo ofició una misa de acción de gracias junto a la familia Salinas Valdés, colaboradores y amigos. En la homilía, se recordó la visión periodística de su fundador, el ingeniero Luis Horacio Salinas Aguilera, reafirmando su compromiso con la veracidad. Durante los próximos meses, este grupo multimedia transformará gradualmente su edición impresa, portal digital, redes sociales y sus 4 estaciones de radio, sumando capacitación, nuevos talentos y contenidos ágiles para todas las generaciones. Las autoridades de Protección Civil en Coahuila se alistan para un invierno más gélido de lo habitual. Por instrucciones del gobernador Manolo Jiménez Salinas, se coordinan acciones con los 38 municipios y revisan más de 600 albergues con capacidad para recibir a 10,000 personas. El subsecretario Ramiro Durán García detalló que la temporada prevé 56 frentes fríos entre el 15 de septiembre y el 14 de mayo, con 7 solo pronosticados para este mes de octubre. Conagua advierte que el fenómeno del Niño intensificará las bajas temperaturas. Desde el Senado de la República, el legislador Gabriel Elizondo Pérez presentó un punto de acuerdo para exigir a la Secretaría de Infraestructura, Comunicaciones y Transportes y la Cámara de Diputados que asignen presupuesto para el 2027 a la rectificación del peligroso tramo de Los Chorros en la carretera 57.
4: Muy importante y quiero resaltar, es un punto de acuerdo hacia la SCT por la valoración también del presupuesto hacia los diputados en esta modificación, porque vimos que en el paquete 2027 de egresos pues no tenían incluido el tema de Los Chorros, y para nuestra gente de las comunidades rurales y sobre todo también para quienes transitan todos los días por esta carretera, pues todos sabemos que se pierde tiempo, dinero y sobre todo trabajo, porque hay un accidente cada semana, se pierden vidas durante el año, y esto es un hecho lamentable que solamente el gobierno federal con la voluntad política puede rectificar esta parte de Los Chorros, esta curva muy pronunciada que todos lo hemos pasado. Ahorita que regresen, el que no haya venido por acá, ahorita regresando, saliendo del túnel, a partir de ahí es el tema del proyecto.
1: Y por último, el Congreso del Estado de Coahuila analiza una iniciativa para declarar el rodeo como patrimonio cultural intangible. La propuesta fue impulsada por el diputado Guillermo Ruiz Guerra, con el respaldo de los grupos parlamentarios del PRI, PAN y PRD, y ya fue turnada a comisiones para su dictaminación. Ruiz Guerra destacó que esta disciplina nació en las faenas ganaderas en el campo y evolucionó hasta convertirse en una expresión cultural y deportiva con amplia presencia en Norteamérica. Además, subrayó que el rodeo comparte raíces y valores con la charrería, tradición reconocida por la UNESCO como Patrimonio Cultural de la Humanidad desde diciembre del 2016.
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7: Y la temperatura, 15 grados.
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1: 7:08 minutos.
2: Y la temperatura, 15 grados.

0: 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Las 7:11.
1: Y la temperatura, 15 grados.

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1: 7:16.
2: Y la temperatura 15 grados.

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1: Las 7:19.
2: Y la temperatura, 15 grados.

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5: Y la temperatura, 15 grados.
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8: Buenos días, ya estamos listos con la información en este sábado, ya 10 de octubre del año 2026. Hoy le estaremos informando en las noticias locales. Saltillo alista un operativo vial con cierres de calles y rutas alternas ante la celebración del maratón en la ciudad. En información estatal, Coahuila y Nuevo León blindaron sus límites estatales tras un acuerdo de seguridad firmado entre los gobernadores Manolo Jiménez y Samuel García para combatir la delincuencia organizada. Además, en el panorama nacional, catrinas monumentales de Aguascalientes recorren ciudades de Estados Unidos como parte de una gira cultural para promover las tradiciones mexicanas del Día de Muertos. Y en el ámbito internacional, un sismo de 7.6 grados remeció Panamá.
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0: de la Secretaría de la Defensa Nacional y el Plan Marina, desplegando brigadas operativas de la Comisión Federal de Electricidad, de la Secretaría de Infraestructura, Comunicaciones y Transportes, Conagua y Pemex. Las autoridades piden a la población no bajar la guardia y acudir a los refugios temporales que se encuentran en las zonas de riesgo. Las condiciones para nuestra región en este fin de semana: hoy Saltillo tiene máxima de 24 en su pronóstico, mínima de 14, cielo parcialmente soleado; domingo máxima de 24, mínima de 16, y el lunes 29 grados la máxima, la mínima 17. No tendremos afectaciones en cuanto a lluvias, cielos parcialmente nublados en los municipios de la región sureste. Ramos Arizpe hoy máxima de 25, mínima de 15, Arteaga máxima de 24, mínima de 13, General Cepeda máxima de 24, mínima de 15, y Parras de la Fuente 27 máxima, mínima en los 16 centígrados.
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0: Y como ya le adelantábamos en el avance, bueno, pues en Panamá se vivió un sismo de magnitud de 7.6 grados. Esto pues hizo que la gente en la capital saliera de sus casas. Un potente terremoto que sacudió, según se confirmó el Servicio Geológico de Estados Unidos, el epicentro se ubicó a los 14 kilómetros al suroeste de Pitalosa, esto arriba en una profundidad de 33 kilómetros, y el movimiento telúrico generó momentos de pavor en la capital y provincias centrales, obligando a la evacuación preventiva de los rascacielos y del Hospital Santo Tomás. El Instituto de Geociencias de la Universidad de Panamá contabiliza más de 30 réplicas tras el evento principal. Afortunadamente no se reportan pérdidas humanas, únicamente fisuras en inmuebles históricos y viviendas. Las autoridades mantienen el monitoreo en las zonas afectadas. Y mientras tanto, en Texas, bueno, pues se rebelan contra el muro fronterizo de Donald Trump, y es que un proyecto de muro de 46 mil millones de dólares es impulsado por el gobierno de Donald Trump y enfrenta severa resistencia en Texas, en la región de Big Bend. Una red de más de 200 propietarios de tierras y rancheros se niegan a este lugar, a este nuevo proyecto, y es que tendrían que ceder sus terrenos, considerando un despilfarro esta nueva idea de Donald Trump, logrando que una juez federal ordene la suspensión temporal de las obras. La oposición destaca que en esta zona, que abarca 800 kilómetros de frontera, las detenciones son mínimas, registrando solo 161 capturas en agosto, y debido a las barreras geográficas naturales, pues no creen necesaria esta nueva barrera que se le ocurrió a Donald Trump. A pesar de que la patrulla fronteriza busca invertir 7.500 millones de dólares en este tramo, líderes locales, rancheros, republicanos y jefes de la policía exigen que se utilicen drones y tecnología en lugar de expropiar tierras privadas.
1: Nacional.
2: Nacional.
0: Las Catrinas Monumentales de Aguascalientes están recorriendo ciudades de Estados Unidos, y es que inician la gira con estas imponentes piezas artesanales, arrancando el recorrido en Albuquerque, en el International Balloon Fest, en donde pues uno de los festivales de globos aerostáticos más importantes del mundo, pues reúne a gran cantidad de personas que van a disfrutar de esta muestra. Y ahora, bueno, pues se agrega este atractivo de la que coordina el Instituto Aguascalientense de las Personas Migrantes, el Consulado de México en Albuquerque y los organizadores del evento, buscando acercar las tradiciones del Día de Muertos a la comunidad migrante y al público estadounidense. Tras su paso por Nuevo México, la exhibición continuará su trayecto durante todo el mes de octubre, con paradas confirmadas en ciudades de Chicago y Nueva York. En estos tiempos ya no sabe uno si dar la noticia o no, porque luego anda dando ideas a los muchachitos sin qué hacer y sin vigilancia de sus papás. En esta ocasión fue en Iztapalapa, donde tuvieron que suspender clases en el Colegio de Bachilleres Plantel 6, ubicado en Avenida Antonio Díaz Soto y Gama de la ciudad, de la colonia Unidad Habitacional Vicente Guerrero, tras la irrupción de un grupo de encapuchados que lanzó cohetones al interior de las instalaciones. La Secretaría de Seguridad Ciudadana confirmó que los sujetos ingresaron al cruce de combate de Celaya y Campaña de Ébano, provocando la evacuación de la comunidad escolar y una fuerte movilización policiaca. Paramédicos atendieron en el lugar

0: a un profesor con una contusión parietal, y es que pues a otra persona con una crisis nerviosa. Ninguno ameritó traslado hospitalario, los agresores se dispersaron y hasta el momento no hay personas detenidas, mientras que los elementos policiales mantuvieron resguardada la zona. Por otra parte, la senadora panista Laura Esquivel Torre busca prohibir que los medicamentos sean promocionados. Y es que, pues mire, hay influencers y creadores de contenido sin formación médica que hacen promoción a medicamentos diciendo que son el milagro, la panacea, que le van a quitar todos los dolores, que le van a bajar de peso, le van a hacer los ojos azules y demás. Entonces, pues uno puede razonar y decir, esto no puede ser, no puedo estar comprando un medicamento en redes sociales. Nadie me garantiza que realmente me estén vendiendo un medicamento que están anunciando, porque pueden ponerle polvito inofensivo o pueden ponerle cualquier otra cosa dentro de las pastillas que le venden en internet. Y usted se las compra y se las toma con toda la fe del mundo, ¿verdad? Pero con fe no se le va a quitar la enfermedad. La iniciativa que presentó la senadora panista por Michoacán, Laura Esquivel Torres, busca reformar las leyes generales de salud, de protección al consumidor y de telecomunicaciones y radiodifusión. La legisladora argumentó que un fármaco no es un cosmético, que no puede ser una recomendación económica, ya sea a cambio de dinero, viajes o regalos. No sustituye el criterio de un profesional de la salud, y aclaró que la propuesta no busca censurar el debate sobre salud ni prohibir el contenido médico informativo basado en evidencia, sino evitar que la confianza de la audiencia ponga en riesgo la salud pública por intereses comerciales.
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0: Y mire, pues para seguir siendo un estado seguro como lo es Coahuila, se llegó a un acuerdo también con Nuevo León, que son nuestros vecinos y mantienen orden, tranquilidad. Los gobiernos de ambas entidades pusieron en marcha este operativo espejo de previsión y blindaje, y la estrategia, que se despliega a más de 1,500 elementos en patrullajes coordinados por carreteras, caminos y comunidades de la zona limítrofe, se lleva a cabo con este acuerdo entre el gobernador Manolo Jiménez Salinas, que destacó que las acciones se realizan en conjunto con el Ejército, la Guardia Nacional, la Marina y el gobierno de Samuel García para minar a la delincuencia. Por su parte, el fiscal general de Coahuila, Federico Fernández Montañez, y el secretario de Seguridad de Nuevo León, Gerardo Escamilla Vargas, encabezaron el arranque de los trabajos con el despliegue que abarca municipios estratégicos como Saltillo, Arteaga, Candela y Piedras Negras. Mire, por otra parte, en Coahuila tenemos una buena territorio que se dedica a el cultivo de papa. Y mientras que el agricultor le pagan 15 pesos por kilo de papa en la parcela, en las tiendas de autoservicio esta se vende hasta en 62 pesos. Esto representa un sobreprecio de más del 400%. La denuncia es del productor agrícola Roberto Garza Villarreal, y el agricultor calificó de excesivo e irrazonable este margen de ganancia en los supermercados, pues frena el consumo, pone en riesgo de pérdidas las cosechas en el campo y afecta tanto a productores como a compradores. Garza Villarreal contrapuso esta situación con los mercados de abasto, donde el kilo se comercializa en 28 pesos e incluye un proceso de lavado, mientras que los automercados ganan hasta 34 pesos por kilo sin asumir riesgos ni darle un valor agregado al producto, porque se lo venden con todo y tierrita en muchos de los automercados, ¿verdad? Ni siquiera está limpia la papa. Así las cosas para los productores. Mire, estas notas da gusto compartirlas porque se evalúan 842 ensayos escolares para el Parlamento Infantil. O sea, quiere decir que alrededor de 842 familias pues estuvieron unidas en torno a la creación de este ensayo de sus hijos, de sus hijas. Son 842 niños de primaria los registrados con sus ensayos para integrar el Parlamento Infantil 2026, y que se realiza los días 27 y 28 de octubre en el Congreso del Estado de Coahuila. La diputada María del Mar Treviño Garza, coordinadora de la Comisión de Atención a la Juventud, nos informa al respecto.
2: Pues súper bien con el tema de los registros. Tuvimos 842 registros de proyectos de niñas y niños de diferentes partes del estado. Les recuerdo que este año el proyecto tuvieron que hacer ellos un ensayo. Entonces tuvimos 842 ensayos de diferentes niños. Ahorita estamos con el proceso de división de los proyectos, porque pues tenemos que irlos clasificando por distritos, por así decirlo, para que de esta manera ya se puedan empezar a seleccionar pues los finalistas de cada uno de los distritos, en donde pues bueno, van a seleccionarse los 5 más pues los que tengan la calificación o el puntaje más alto, y luego ya recordarles que los se seleccionan por parte de los diputados a los 3 mejores, y luego esos 3 se presenta el proyecto en una escuela y los jóvenes de esa escuela votan a través de las urnas electrónicas para seleccionar al ganador, que va a estar aquí el próximo 27 y 28 de octubre.
0: Respaldan trabajadores del IMSS al movimiento nacional, y es que los que laboran en Coahuila se sumaron al movimiento con plantones frente a las sedes de la sección 12 del Sindicato Nacional de Trabajadores del Seguro Social en Saltillo y Torreón, con planes de extender las protestas a la región norte e incluso cerrar la calle Manuel Doblado, que está en la zona centro, que en Saltillo, donde está ubicada las oficinas del sindicato. Diana Rodríguez, trabajadora de base integrante del movimiento, informó que la manifestación surge tras el fracaso de las negociaciones en la Secretaría de Gobernación, y explicó que exigen mejores incrementos salariales, abasto de medicamentos e insumos, más personal e infraestructura, así como la revisión del régimen de jubilaciones y pensiones. La representante aclaró que la atención médica a los derechohabientes opera con normalidad, ya que participan empleados fuera de turno. Asimismo, desmintió un estallamiento a huelga y señaló al sindicato por actuar como juez y parte en la consulta salarial al no permitir observadores independientes. Ya se acerca el Buen Fin. Las ventas para este próximo Buen Fin esperan se mantengan estables, sin repuntes extraordinarios en Saltillo. Así lo advirtió Salvador Rodríguez Sade, director de la Canaco local, y el líder empresarial señaló que para esta edición, que se realizará del viernes 13 al lunes 17 de noviembre, no se visualiza un incentivo real que dispare el consumo, por lo que las cifras seguirían más o menos en la misma tendencia de crecimiento. Ante este panorama, Rodríguez Sade exhortó a los comercios a establecidos a actuar con ética, no inflar precios antes del evento para simular descuentos, subrayando que la prioridad del sector comercial es cuidar la confianza del consumidor e impulsar las compras en la formalidad. Y cómo nos llovió, ¿verdad? Tras los daños generados por estas recientes lluvias, el gobierno municipal arranca un plan intensivo de bacheo y pavimentación profunda en vialidades del sur, norte, oriente, poniente, centro de la capital, pues en todo Saltillo, ¿verdad? Todos los vimos afectados con tanta lluvia. El alcalde Javier Díaz González detalló que la inversión se realizará en conjunto con el gobierno del estado mediante el programa En Equipo Le Entramos Todos. Las obras comenzarán en cuanto el clima lo permita, porque pues no se puede estar bacheando cuando está la lluvia, ¿verdad? Ahorita tenemos un pronóstico tranquilo, según lo que lo dimos a conocer al inicio de este espacio, pues no habrá lluvias, pero sí cielos parcialmente nublados. Las obras comenzarían, le decía, en cuanto el clima lo permita. Entre los sectores afectados destacan el Boulevard Antonio Cárdenas, el Periférico Luis Echeverría. Las autoridades piden paciencia a los automovilistas, ya que habrá cierre de carriles y desviaciones momentáneas en varios puntos de la ciudad. Esperamos que elijan los horarios más oportunos, ¿verdad? Porque luego cierran espacios cuando es la hora pico de las escuelas y demás. Entonces, ojalá y que se pudiera hacer estos trabajos en horarios que no afecten tanto a las vialidades, a la pues, vida diaria de los ciudadanos. Obviamente se entiende que en algún momento nos va a tocar que nos cierren la calle para poder parchar, porque se requiere, pero ojalá y que sí se tomen en cuenta, pues que sea en horarios en los que no estén estos picos de afluencia vehicular. Y el DIF Saltillo reforzó la vigilancia en cruceros, puentes, vehiculares ante el incremento de pedigüeños y familias con menores que llegan desde el sur del país por la temporada del fin de año. Alfonso Figueroa Vicuña, titular de la dependencia, señaló que reciben un promedio de 10 reportes mensuales. La cifra aumenta en diciembre y el personal del DIF ya está listo. Atienden reportes las 24 horas para verificar la identidad de los menores y canalizar a las familias a albergues temporales o dar vista a las autoridades en caso de que se tengan pues alguna irregularidad a la vista. adelantábamos que habrá cierre de calles, y es que este 11 de octubre, el día de mañana, se realiza el Maratón de Saltillo. El recorrido son 42.195 kilómetros y el gobierno municipal implementará el operativo del personal desplegado con más de 400 puntos a lo largo de la ruta para resguardar la seguridad de atletas y automovilistas. El comisionado Miguel Ángel Garza Félix informó que los cierres iniciarán a las 4:50 de la mañana. La salida y la meta estarán en el Parque Centro sobre el Boulevard Galerías, abarcando arterias principales como Venustiano Carranza, Pedro Figueroa, Eulalio Gutiérrez, Nazario Ortiz, Periférico Luis Echeverría. La circulación se reabrirá de forma gradual. Y además, Víctor de la Rosa Molina, director del Instituto Municipal de Movilidad Urbana Sostenible, confirmó que el transporte gratuito de Aquí Vamos Gratis pospondrá su inicio al servicio hasta la 1:00 p.m. Así que bueno, hay que tener esto presente. No habrá transporte Aquí Vamos Gratis el día de mañana, sino hasta la 1:00 p.m. Los cierres son a partir de las 4:50 de la mañana. Si usted quiere hacer algún reporte o asistencia, anótele por ahí en los teléfonos a disposición, 844-414-1114, o en el chatbot, el 844-893-0909.
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0: Una tienda de conveniencia tuvo pues cristalazo allá en la Bellavista, y esto movilizó a elementos de la policía municipal, en donde pues se reportaron daños en la puerta de acceso al negocio. Los hechos ocurrieron en el cruce de las calles Pedro Aranda y Miguel Hidalgo. Al llegar, los oficiales inspeccionaron el lugar junto con la encargada del establecimiento para verificar si faltaba mercancía. Sin embargo, no se detectó que hubiera robo de productos, por lo que el incidente quedó descartado como robo consumado. Hasta el momento no se reportan personas detenidas. Se espera que pues el concesionario presente la denuncia correspondiente. Un adolescente de 17 años terminó lesionado luego de que fragmentos de vidrio cayeran encima de él mientras realizaba labores al interior de la empresa Gilsa en Saltillo. El accidente movilizó a los cuerpos de emergencia luego de que el joven, identificado como Eduardo, sufriera heridas de consideración en la cabeza. Los paramédicos acudieron al lugar para brindarle la atención prehospitalaria, y debido a las lesiones que presentaba, tuvo que trasladarse a la clínica 2 del Instituto Mexicano del Seguro Social, donde recibiría la atención médica especializada. Los elementos de la policía acudieron a tomar conocimiento de lo ocurrido y recabar la información sobre las circunstancias en las que se generó este incidente. Se prevé la intervención de Protección Civil para revisar las condiciones de seguridad en el área donde ocurrió el percance y esclarecer cómo es que estos vidrios cayeron sobre el adolescente. Hasta el momento no se precisó las causas de los hechos ni se informó oficialmente sobre la evolución del estado del menor. Y una luminaria derribada, un automóvil volcado, fue el saldo de un accidente registrado a la mañana del viernes sobre el lateral del Boulevard Fundadores, a la altura de la colonia Ignacio Zaragoza, en Saltillo. Al volante del vehículo Toyota circulaba Mauricio, de 39 años, quien presuntamente perdió el control. ¿Por qué cree? Pues porque iba rapidísimo. Exceso de velocidad, posible estado de ebriedad, que esto también llamó mucho la atención porque ya era la mañana, o sea, ya no era la madrugada, era la mañana, a plena luz del día. Y bueno, pues se investiga por las autoridades. El impacto contra el poste, se le atravesó el poste, el auto terminó volcando sobre la vialidad y elementos de bomberos acudieron al lugar, valoraron al conductor descartando lesiones de gravedad, mientras que los agentes de tránsito pues tuvieron que abanderar la zona y coordinar el retiro de la unidad para agilizar la circulación. Por favor, tenga precaución al manejar. Ya dejémonos de estar jugando con la vida de nosotros y de los demás. Eso de que usted se va de fiesta, pues qué bueno que se vaya de fiesta. O regreses en taxi, o quédese donde fue la fiesta, o no tome si va a manejar, porque resulta que luego andan pagando justos pecadores. Aquí este hombre, bueno, pues se estrelló él solito contra un poste. Tendrá que pagarle al municipio, o sea, a nosotros, todos los saltillenses, el poste, los daños al municipio, y pues adiós carro, ¿verdad? ¿Por qué? Pues por echarse unas cervezas o unos tragos. La otra cuestión es, seremos respetuosos de los señalamientos de tránsito. En esta semana hubo un accidente bastante fuerte en Boulevard Francisco Cos, a plena luz del día también, porque una persona pues se le ocurrió pasarse el semáforo en rojo. No sabemos si iba distraída en el celular, maquillándose, o simplemente se le hizo fácil, porque bueno, los videos enseñan cómo un vehículo alcanza a pasar antes de, y entre ese vehículo que pasa y el que sigue con un camión de valores, pasa esta mujer pues rapidísimo. No sabemos si vaya a ser una falla mecánica, pero lo que sí es una realidad es que todos los días vemos gente que se pasa los semáforos en rojo. Paso, en los últimos segundos. Esos últimos segundos son los que pueden ser los últimos segundos de su vida o la de alguien más. Por favor, bájele la velocidad y ojalá que la gente de tránsito ponga orden, porque no puede ser. Le digo, en serio, si usted transita por zona centro, por Presidente Cárdenas, por COS, por todas estas calles que intersecta estos dos bulevares, todas las intersecciones, usted puede ser testigo de que pasan el semáforo en rojo, ya tiene usted el verde y todavía se pasan tres vehículos más del otro sentido. Y esto es lo que nos lleva a los accidentes, que a veces son de fatales consecuencias. Y no hay nadie que les diga nada. Hay gente que se estaciona en las esquinas prácticamente, ya no dejan el espacio suficiente para que puedan observar si viene un otro vehículo en los espacios donde no hay semáforos, sino los altos metálicos. Pues te tienes que atravesar casi hasta la mitad de la calle porque hay un imprudente que no sabe los reglamentos de tránsito y nadie se los explica ni se los multa. Y entonces se estaciona hasta la esquina. Tienes que sacar pues todo el frente del carro para poder ver a ver si viene otro vehículo, y esto lleva a que sea un riesgo también para un accidente. Entonces, pues sí necesitamos un ajuste ahí en las cuestiones de tránsito vehicular, tanto en las autoridades, que pongan más vigilancia y que realmente apliquen las multas necesarias para que la gente entienda, porque no entiende, y la otra como automovilistas, ¿verdad? Usted trae su licencia seguramente. La otra cuestión es cómo le dieron la licencia. Si usted trae seguro, porque se supone que debemos de traer seguro a fuercitas todos los que traemos vehículo, y la verdad es que pues la gran mayoría no lo traen. Los que traen un vehículo más o menos reciente, pues sale de agencia a fuercita con su seguro, no porque a la agencia le interese mucho que a usted no le pase nada y que pueda pagar un accidente, ¿no? Pues porque a ellos les interesa que el vehículo esté cubierto, porque pues si algo pasa, ellos no pierden la inversión de su vehículo, ¿verdad? Pero luego se pasa el tiempo, ya lo termina de pagar, y mucha gente pues ya no contrata seguro porque dice, pues no pasa nada, y me sale muy caro el seguro, que sí salen caros, pero pues es la responsabilidad que traemos. Ahora, si ya nos metemos en otra cuestión, pues ¿cuántos vehículos vemos con placas de una PAFA? ¿Cuántos vehículos vemos que traen las placas vencidas? Otros que no traen placas. Y pues si no trae placas, o trae placas de una PAFA, pues obviamente no trae seguro, ¿verdad? Y el costo de su vehículo, pues al momento de un accidente, pues se hacen ojo de hormiga, porque pues no van a ir a pagar otro carro si no pueden pagar el suyo tampoco. Entonces, híjole, es bastante fuerte el problema. No se arriesgue, bájele la velocidad, no maneje bajo los influjos del alcohol y sea respetuoso de los señalamientos de tránsito, tanto al circular como al estacionarse. Estacionarse en la mera esquina le quita visibilidad a otros y le arriesga a usted a su patrimonio, porque un accidente, generalmente los vehículos salen volando hacia la esquina, y si usted está estacionado ahí, pues ni modo, ¿verdad? Entonces, seamos prudentes, por favor. Con esto estamos llegando a la parte final del espacio de noticias. Le recordamos, mañana cierre de calles, cierre de vialidades. Tenga precaución si no tiene nada que salir en cuanto a cuestiones de hacer trabajo o X. Pues no salga. Si quiere, pues salga a echarles porras a los corredores que se van a aventar estos 42 kilómetros aquí en Saltillo. Con esto llegamos a la parte final del espacio de noticias. En control de audio, Galad de la Rosa. En la voz, Samantha Escobedo. Le deseamos un excelente fin de semana. Nos escuchamos la próxima.
1: 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Son las 8.
3: Y la temperatura, 15 grados.
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12: Y la temperatura, 15 grados.
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1: Y la temperatura, 16 grados.

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1: Y la temperatura, 16 grados.
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1: Y la temperatura, 16 grados.

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1: 8:57.
2: Y la temperatura, 16 grados.
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1: 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Las 9:02.
2: Y la temperatura, 16 grados.
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Hola, ¿qué tal? Muy buenos y excelentes días tengan todos ustedes. Hoy ya un bonito día de sábado, 10 de octubre del 2026. Ya son las 9 de la mañana con 18 minutos, 18 grados en la temperatura aquí en la zona universitaria. Y les saluda de nueva cuenta su amiga y servidora Valeria Salas, deseándoles que tengan un excelente sabadito, sobre todo para aquellas personas que el día de hoy tengan planeado salir. Les vamos a dar el pronóstico del tiempo en unos minutos para que usted prevenga lo que va a suceder el día de hoy por la mañana y durante la tarde. Para aquellas personas que están desayunando, muy buen provecho. Para aquellas que apenas se están levantando, se están despabilando, ahora sí que hay que agarrar la mañana, bueno, pues con todo, y sobre todo porque hoy sábado sabemos que es día de descansar, pero para muchos, entre comillas, porque hay labores en casa, hay labores dentro del hogar, y sobre todo también hay que salir a muchos lugares, de los cuales, bueno, pues a veces es agradable, a veces es desagradable tener que ir, pero pues ahora sí que son responsabilidades de cada uno. El día de hoy les voy a pedir de antemano que anoten el teléfono de cabina 844-101-6375 para que se estén comunicando con nosotros ya en este día sábado 10 de octubre. 844-101-6375, y el día de hoy estaremos creando nuestra playlist para que, bueno, todos ustedes ya estén en conexión con nosotros. Por lo pronto, nosotros vamos a ir con lo mejor de la música country en este maravilloso día de sábado, así es que súbale a su radio y vamos a disfrutar de lo mejor del género en este bonito día.

0: Y ya están llegando los mensajes del público Radio Escucha en este bonito día de sábado, sábado 10 de octubre. Y en esta ocasión aquí nos manda un mensajito nuestro queridísimo Humberto. Vamos a escuchar.
1: Muy buenos días, Vale. Que tengas un excelente sabadito. Mucho tráfico aquí en Periférico de Sur a Norte. Pues normal, es la hora en que van a los trabajos. Oye, ¿podrás complacerme con la canción de Morgan Wallen, Love Somebody? Saludos, Vale. Aquí andamos.
0: Claro que sí, mi estimado, claro que sí, aquí te lo vamos a mandar rápidamente para ti, mi estimado Humberto, te mandamos un saludo y sí, sabemos que el tráfico ya comenzó desde temprana hora de la mañana. Vamos a disfrutar la siguiente canción, Público Radio Escucha, aquí por 88.9 de FM, le seguimos enviando el teléfono de cabina a usted para que lo anote y nos pida sus canciones, 844-101-6375.

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1: Y la temperatura, 18 grados.
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1: Y la temperatura, 18 grados.
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1: Y la temperatura, 18 grados.
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12: Y la temperatura, 18 grados.
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1: Y la temperatura, 18 grados.
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16: 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Las 10:34.
17: Y la temperatura, 18 grados.
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0: Y ya son las 11 de la mañana con 2 minutos, 20 grados en la temperatura. Público Radio Escucha y usted sigue escuchando 88.9 de FM con su amiga y servidora Valeria Salas, que en unos minutos más va a regresar con un tema bastante interesante. Y no solo yo, voy a estar acompañada, ya lo sabe, como cada sábado estará con nosotros Yulisa Sánchez, así es, en La Voz, para que usted sintonice la estación 844-101-6375, teléfono en cabina para que usted haga sus preguntas sobre el tema que vamos a estar tratando en unos minutos más. Por lo pronto, nosotros nos vamos a ir a un breve corte y vamos a regresar con más de lo mejor de la música country.
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0: 11.3.
1: Y la temperatura, 20 grados.
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1: Y la temperatura, 20 grados.
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1: Temperatura 21 grados Celsius.
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15: Temperatura 21 grados Celsius.
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0: Hola, hola, ¿qué tal? Y seguimos aquí en 88.9 de FM, Público Radio Escucha, ya es sabadito, y en esta ocasión, bueno, principalmente recordarles que ya son las 11 de la mañana con 37 minutos, 21 grados de temperatura aquí en la zona universitaria. Le sigue platicando su amiga y servidora Valeria Salas, y en esta ocasión, ya lo saben, no me encuentro sola, porque sábado con sábado me acompaña mi estimada Yulisa Sánchez. Mi estimada, ¿cómo estás? Buenos días, ¿cómo te amaneció? ¿Qué tal te fue en la semana?
1: Hola, hola, Vale. Ay, estoy muy, muy agradecida de estar aquí porque es sábado y los sábados viene su voz favorita.
0: Su voz favorita, claro, su voz la más contenta. Y bueno, mi estimado, pues ahora sí que vamos a platicar.

0: desde tu perspectiva de la realidad. Yo siempre he dicho, cada cabeza es un mundo y cada mundo tiene diferente realidad. ¿Qué quiere decir? Que a lo mejor para lo que para mí no es correcto, a lo mejor para ti sí. A lo mejor lo que yo considero que está bien, tú consideras que no está bien o que está mal hecho. O le damos un enfoque diferente a cierto tipo de situaciones, que por eso cuando alguien llega y nos dice, es que fíjate que te tengo que contar que a lo mejor una cuestión muy ambigua, ¿sabes qué? Le di otra oportunidad a mi ex, mi mejor amiga ya la perdoné, a lo mejor, no sé, tuve un enfrentamiento en mi trabajo por tal situación y lo afronté de una manera diferente, y tú lo que haces es juzgarlo desde tu perspectiva de, es que no lo hubieras hecho.
1: Exacto. Aquí tenemos la definición exacta. ¿Qué significa escuchar sin juzgar? Significa darle la oportunidad de expresarse sin humillarlo, interrumpirlo o sacar conclusiones precipitadas, que es justamente lo que acabas de decir, porque estamos todos tan acostumbrados a interrumpir o a hacer el yo. Ah, sí, yo. No sé, me estás platicando. Ayer la pasé muy mal en el trabajo, tuve un pleito. Ah, sí, no, yo también ayer, yo. Y sacas tu tema. No dejas que la otra persona, tal vez ni siquiera quería quejarse, sino desahogarse, ¿sabes? Y ya ahí entramos a interrumpir. ¿Qué es exactamente el tema que estamos hablando? Que no sabemos escuchar.
0: Exacto. Y muchas de las veces llega a suceder en este tipo de situaciones. ¿Por qué? Porque tenemos tan impulsado el yo te quiero contar, que a mí también me pasa lo mismo, que lo quieres ejemplificar con lo tuyo, tratando, entre comillas, de ayudar a la persona con tu perspectiva del problema, pero más que ayudarle, prácticamente le estás quitando la oportunidad del desahogo.
1: Exacto, porque no es lo mismo oír que escuchar. Y todos nada más oímos, pero nadie nos concentramos en escuchar, de que, ah, okay. Bueno, es lo que te digo, no queremos tal vez quejarnos, sino solo desahogarnos, y es lo que la mayoría de las personas no entendemos, y por eso interrumpimos, o sacamos el famoso yo-yo. Sí, yo esto, yo el otro. Entonces siento que es una manera mala, porque no ayudamos, al contrario, empeoramos, o ni siquiera le damos la oportunidad a la otra persona de saberse comunicar adecuadamente.
0: Ándale, o sea, no le damos la oportunidad a la persona de que se libere de ese problema que tiene, que muchas de las veces justamente es eso, mi estimada Yuli. O sea, esa persona se acerca contigo porque a lo mejor le generas algún estilo de confianza, porque yo siento que no con cualquiera te sueltas a hablar de un tema a lo mejor personal, a lo mejor de laboral, a lo mejor de hijos, de parejas, o sea, de todo eso, no te sueltas con cualquiera. En cambio, cuando esa persona a la que le tienes confianza le empiezas a platicar y de repente te interrumpe o te saca un comentario desde su perspectiva de la realidad, que para ti pues no era como de que es que no te vengo a pedir un consejo, te vengo a platicar lo que a mí me está pasando, ya te quedas así con cara de que no, pues ya mejor no te cuento, o ya mejor ni siquiera le sigues la plática. Ya literalmente la cortas.
1: O ese famoso, es que tú te lo buscaste.
0: Ajá.
1: O sea, son cosas que tal vez uno sabe que sea, ay no, pues que yo hice esto, pero bueno, ya ni modo. No necesitas que otra persona te lo esté recalcando, te lo esté diciendo, porque pues sale contraproducente. Sí. Porque ¿qué es lo que generamos? Que ya no nos tengan confianza, que ya no nos platiquen. Y no solo con esa persona, porque las demás van a decir, esa persona me va a juzgar, no me va a escuchar, va a salir con, no sé, con sus cosas personales. Entonces, por eso hay que saber escuchar, ¿vale?
0: Hay que saber y hay que entender desde qué perspectiva lo escuchas. Porque muchas personas te lo platican por el hecho de que se sienten mal, y a la mera hora hay como que cierta similitud también en el, ¿sabes qué? Me quiero soltar contigo, pero si tú no me lo permites, voy a intentar buscar a otra persona, y esa persona es la que, pues principalmente, ni es la correcta a la que le querías contar las cosas, ni tampoco te va a ayudar en nada.
1: Sí, porque muchas veces uno no busca el consejo, ni que le digan que está mal. O sea, simplemente quiere hablar, quiere soltarlo, y ya, o sea, no es como que quieras que te están diciendo que lo hiciste mal.
0: Que fíjate que muchas cosas que parten de ahí, una de ellas es la depresión. Porque realmente cuando una persona está en ese sentimiento, en ese duelo, muchas de las veces lo único que quiere es un acompañamiento simple o sencillo, en el cual alguien le entienda, ahora sí que su problema, que alguien lo comprenda, pero desde la perspectiva del no te juzgo,

0: solo te escucho y ya de ahí podemos empatizar tú y yo en un tema. Podemos tú y yo, no sé, tratar de buscar la solución si así lo quieres, o simplemente aquí estoy para escucharte, y esa persona ya como que hace un para afuera, libera. O sea, es como un respirar después de que te estás ahogando. Pero si tú, en lugar de ayudarle, le jalas la pata más para abajo con es que tú te lo buscaste, es que tú lo hiciste mal, es que para qué haces eso, no, ¿a poco no eres inteligente como para saber este tipo de cosas? Ese tipo de comentarios, ahora sí que innecesarios, completamente, son los que llevan a las personas a decir, prefiero quedarme en mi conchita, prefiero quedarme en mi zona de no me juzgues, que exponerme y que me sigan diciendo cosas.
1: Ahora sí que, como dice el dicho, si no tienes nada bueno que decir, pues mejor no lo digas.
0: Vamos a cerrar.
1: Ajá, así es, porque muchas veces, bueno, yo lo he notado, de que tal vez no tenemos las palabras adecuadas para decirlas en ese momento, o no sabes qué decir, mejor simplemente ahórrate tus tal vez malos comentarios y un abrazo. Un abrazo tal vez puede solucionar, claro. Porque básicamente siento que esta generación lo hemos entendido muy bien. Ya no tenemos miedo de ir a terapia, a ir con psicólogos, porque antes estaba muy mal visto.
0: Sí, era de que vas al psicólogo, estás loco.
1: Ajá. Y ahorita no, simplemente porque al psicólogo no solo vas cuando estás triste. No, porque eso siento que toda la gente piensa que el psicólogo es para eso. Y no, o sea, el psicólogo siento que te ayuda solo a escucharte lo que traes. Si no tienes con quién hablar, solo vas con el psicólogo. Ay, aunque están bien caritos ahorita, ¿vale?
0: Se cotizaron mucho.
1: Pero puedes ir básicamente a cualquier cosa. No sabes qué hacer con tu vida, okay, vas y tal vez él te asesora, te dice qué puedes hacer, te da como que varias opciones, alternativas. O básicamente, no sé, estás desorientado en la vida. ¿Para qué más vas al psicólogo?
0: Pues puedes ir para muchas cosas. Simple y sencillamente creo que el ir al psicólogo es como un guía de escucha, del darte cuenta tú mismo de lo que estás viviendo. Y literalmente el psicólogo llega, te escucha, no te juzga, ni siquiera te aconseja a que hagas algo más allá o más acá. Solamente te explica las maneras que tú tienes, o sea, es tu desenredo del pensar todo lo que traes en la cabeza. Muchas de las veces la gente no va porque está triste, pero la mayoría sí lo hace por eso. La mayoría lo hace en cuestiones de depresión, en cuestiones de que está en un problema muy grande, mentalmente hablando, y quiere sacar esa frustración tratando de que alguien que no lo llegue a juzgar, ni lo llegue a mal aconsejar, lo escuche y le dé ese panorama que él trae o ella trae adentro de la cabeza. Muchas de las veces, y te lo digo sin el expertismo de haber ido con un psicólogo, siento que la liberación adentro de las cuatro paredes, con alguien que te está escuchando, para mucha gente ya es liberador.
1: Sí, claro. Ya desahogarse y hablar todo lo que traes dentro es un avance súper padre. Aparte, siento que la terapia es para eso, para desamarrar todos esos nuditos que tenemos en la cabeza, que tal vez no siempre son malos, ¿vale? Simplemente estamos desorientados, no sabemos ni qué hacer, entonces por eso acudimos a la terapia. Pero fuera de, es muy importante ir. Yo lo recomiendo al 100%. Ir a la terapia te ayuda bastante. Y si no tienes la oportunidad de ir a la terapia, con alguien de confianza. Pero primero, dile lo que ¿sabes qué? Quiero que me escuches, no quiero que me vayas a interrumpir ni a juzgar. Te voy a contar, no sé, porque te tengo confianza. Solo escúchame, no ocupo que me digas, no sé.
0: Y es que el problema de aquí, de las personas, es difícil poder escuchar a veces a las personas porque no las sabemos entender, porque queremos juzgarlas desde nuestra perspectiva. Muchas de las veces, y yo lo he visto, de padres a hijos. O sea, no te acercas con mamá, no te acercas con papá, que sabes que son tus guías, que sabes que son las personas que realmente no harían nunca nada malo para dañarte. Bueno, ahí está, hay sus situaciones, ¿verdad?
1: Bueno, sí, ajá.
0: Pero, o sea, si te acercas, por ejemplo, con papá o con mamá, oye, ¿sabes qué me está pasando este problema? No, es que ¿cómo? Y unas de las cuestiones son esas. Por eso los adolescentes muchas de las veces llegan a pasar por situaciones difíciles y a veces no tienen la confianza con papá o con mamá de contar las cosas por el hecho de que nos lanzamos primero a juzgarte por algo en lugar de tratar de ayudarte.
1: Sí, sí, sí. Es que escuchamos, pero no sabemos no juzgar.
0: Ajá.
1: No, es lo que no sabemos. Siempre tenemos un punto malo que dar. En cualquier situación, aunque sea algo súper bueno, no sé, de que, ay, me ofrecieron un trabajo y voy a ganar tanto. Pero si no lo haces bien, pero y si alguien es mejor que tú, pero uh-huh. si esto, pero siempre va a existir un punto malo. Es lo que no sabemos, no sabemos escuchar sin tener un punto malo o sin juzgar simplemente. Que sí. está muy mal eso.
0: O simple y sencillamente, hay situaciones, por ejemplo, en cuestiones de hasta, digámoslo así, teorías de lo que puede llegar a pasar si, no sé, me cambio de casa, a lo mejor para las chicas que son jóvenes salgo embarazada a temprana edad, a lo mejor no termino mi carrera, a lo mejor se me hace difícil cierto tipo de situación con una pareja, o sea, cosas de eso, hasta el gusto personal a veces les molesta, les uh-huh. molesta al punto de, no, es que ¿cómo te vas a juntar con fulano de tal o con fulana de tal si fulanito no tiene trabajo o no tiene dinero o no es? Entonces empiezan a juzgarte desde esa perspectiva al punto de decir, oye, ya me quitaste todas las ganas de hacer lo que yo quería.
2: Sí.
0: Ya me quitaste la intención que yo tenía de vivir. Y ojo, mucho ojo, muchas veces de la gente, muchas veces las personas te platican las cosas queriendo ser guiadas, pero cuando tú tienes una perspectiva negativa hasta para ti mismo, dices, también tengo que saber yo respetar a quién le pregunto. Porque si vienes con Doña Geniosa o con Don Pelionero, ¿qué esperas que te den de consejo? ¿Qué esperas que te den de conocimiento? ¿Verdad que no? Uh-huh. Hay que saber también a quién le contamos nuestras cosas. Sabemos que todos, y quiero que se lo pongan en la mente, ¿quién es su persona de confianza? Piénselo nada más un segundo. ¿Quién es a esa persona con la que corren primeramente o principalmente cuando tienen un problema? Decir, con esta persona puedo llegar, me puedo desahogar, a lo mejor nos desahogamos entre copas, a lo mejor nos desahogamos en una comida, en un café, a lo mejor nos desahogamos llorando en su cuarto o en el mío. O sea, ¿cómo identificar a esa persona? Pero sabiendo que también esa persona llega a tener sus errores.
1: Uh-huh, exacto. Yo tengo algo, no me acuerdo quién me dijo esta frase, este comentario, pero es 100% real. Me dijeron, ¿en qué piensas, en qué persona piensas cuando te pasa algo muy bueno? ¿A quién quieres corrérselo a contar? Y yo luego lo dije, a mi mamá. Ahí me di cuenta que mi mamá era la persona que más confianza le tenía. Uh-huh. Pero eso es muy cierto. ¿En quién piensas cuando te pasa algo fabuloso? Siento que esa persona es la que más confianza le tienes, en la que puedes contar sí o sí. Porque sí, no vas claro. a pensar ahí en un compañero de trabajo, por así decirlo. Claro que no, ¿sabes? O sea, tienes que buscar a la persona que más confianza le tengas. Entonces, no, eso para mí fue una frase muy, muy padre, ¿sabes?
0: Sí, porque mira, la mente asocia todo demasiado rápido y demasiado fácil. ¿Quién es la persona que te hace más feliz en el mundo? ¿Quién es la persona con la que correrías si tienes algún problema? ¿Quién es la persona con la que correrías el día que te pasa algo bueno? Son personas diferentes desde uh-huh. la perspectiva de cada quien. Porque estoy segurísima que a lo mejor tu mamá es la persona a la que le llegarías tú a contar lo fabuloso que te pasa, pero a lo mejor no es la persona que te pueda ayudar en un problema que te llegue a suceder.
2: Uh-huh. Sí.
0: Sí, porque no se lo contarías. Y no por el hecho de que tu mamá no te pueda ayudar, sino muchas veces nosotros como hijos también les queremos evitar el dolor a los papás de que nos vean sufrir.
1: Siento que también por eso nos guardamos muchas cosas, uh-huh. ¿sabes? No sé, de que, ay, estoy triste, pero no le quiero llevar esa carga a mis papás. Uh-huh. O de que, no sé, con los amigos también pasa mucho eso. Uh-huh. De que, ay, me pasó esto, pero no se lo quiero contar a ese amigo, pero tampoco a mis papás. ¿Y con quién desahogo? ¿Con quién saco todo eso? Por Exacto. eso es bueno, en esos momentos, ir a terapia. Para que te escuchen, aunque no quieras ningún consejo, porque muchas veces también las personas hacemos comentarios que para nuestro ver no son ofensivos, como por ejemplo, es que te pasa eso porque tú quieres, no sé, te dije que eso iba a pasar, o es que tú te lo buscas, es que para qué haces eso, no, yo ya lo hubiera dejado, no, yo ya hubiera hecho esto, o sea, son básicamente comentarios que para la persona pueden ser inofensivos. Pero para la persona que está contando, pueden ser muy graves.
0: Pueden Entonces, ser significativos.
1: Ajá, exacto. Entonces, por eso es bueno ir a terapia, para que una persona que esté calificada, que sea experta en esos temas, sepa qué decirte.
0: Y sepa cómo orientarte y guiarte uh-huh. a cierto tipo de situaciones, porque yo lo he dicho, vivan las amistades, vivan esas amigas, esos amigos, un aplauso para todos ellos, que saben escuchar, que te saben entender, que uh-huh. te quieren mucho y que te van a cuidar, pero muchas de las veces, a veces sí necesitamos el expertismo de alguien que ya sabe desde qué calibre vienes tú pensando este tipo de situaciones, o desde qué calidad de vida hayas tenido. O bueno, en cuestión a emocionalmente, ¿qué calidad de vida has tenido como para poder salir de un tema como estos, para poder salir del pozo, para poder salir de ese ahogo, porque muchas de las veces te puedo decir, mucha gente juzga desde la perspectiva de donde está, uh-huh. pero muchas de las veces hay gente que se está ahogando en un vasito de agua, hay gente que se está ahogando en un chapoteadero, no es la misma dimensión, a lo mejor es se siente como el mismo ahogo, pero no es igual. Todos tenemos problemas diferentes. Y claro, hay personas que tienen problemas que dices, wow, yo no quisiera cargar esa cruz. Uh-huh. Pero también, llegamos y juzgamos desde la perspectiva de yo soy experto en todo, yo soy el rey de la vida, ya me pasó de todo. A ver, espérate, detente bastante. Muchas de las veces, prácticamente cosas que llegas tú a decirle a otra persona pueden llegar a herirla de maneras inimaginables, al punto de que hay personas que han decidido uh-huh. cortar lazos plenos con muchas personas que los han llegado a juzgar de cierta manera, sí.
1: Tienes razón, Vale. Aparte, ahorita siento que la tecnología, como que ahora sí ha venido a ayudarnos bastante.
0: Ah, claro.
1: Porque si no, tal vez no tienes ahorita el sustento económico para ir a terapia, ya existe ChatGPT, existe ya...
0: Fíjate que plataformas
1: de internet, ajá, que te ayudan bastante. Incluso la línea de la vida también. O también hay psicólogos que atienden por línea gratuitamente, o sea... ¿Sabes que me siento mal? Hablo a este número y tal vez te ayudan a relajarte en ese momento, a que no tomes medidas más extremas o a que, no sé, te salven en ese momento. Existen muchas alternativas ahorita en internet. Nada más, ChatGPT es mi mejor amigo. Nada más métanse y busquen o metan su problema ahí y ya, o sea, van a ver cómo lo solucionan.
0: Es que mira, fíjate, una de las cosas y de las cuestiones por las que te digo que eso es uno de los principales que ha salido últimamente, fue porque la gente le empezó a contar a la inteligencia artificial lo que le pasaba, uh-huh. porque no tenían la confianza de platicárselo a alguien personal, porque no tenían ahora sí que la confianza de decirle a alguien, oye, ¿sabes qué? La neta me están pasando cosas malas, quiero acercarme con alguien. Hay mucha gente que perdió la confianza en la humanidad, así de plano. Como para ya llegar a contárselo a una inteligencia de algoritmo?
1: No tanto porque pierdas la confianza, siento que porque ChatGPT no te juzga, ¿sabes? No, es como una persona.
0: No, pues
1: nunca va a igualar, la verdad, a un humano. Pero siento que es más que nada eso, que no te va a juzgar, que no te va a decir, tú te lo buscaste, tú esto, tú el otro.
0: No te va a juzgar desde la perspectiva mala, ajá. que todos tenemos por no saber escuchar.
1: Así es.
0: Uh-huh. O por querernos hacer los sabios. Yo lo sé todo, tú estás mal, yo sí sé, tú no. Uh-huh. Ahora sí, como decía la película, tú eres grande, yo pequeña. ¿Tú estás bien? ¿Sí o no?
1: Sí, sí.
0: Es la primera perspectiva. Y viene de un padre hacia una hija. Uh-huh. De Matilda, ¿se acuerdan de Matilda? Bueno, de ahí viene esa frase. O sea, yo soy grande, tú pequeña, yo estoy bien, tú estás mal. ¿Por qué?
1: Ajá, sí, exacto.
0: ¿Por qué tú por ser más grande estás bien? O sea, no... Y muchos de los papás hacen eso. O sea, decir, es que como tú estás chiquita, tú no sabes cómo va la vida. Uh-huh. O sea, cada quien vivió desde su expertismo, desde del panorama de tu vida. Okay, te respeto tus 40, 50, 60, 70 años. Te lo respeto. Respetable que hayas pasado por esa vida. Pero no me digas que tu vida es la misma que la mía. Tú tienes una realidad muy diferente a la de tu mamá, a la de tu papá. Yo también tengo una vida muy diferente. Y tus hijos van a tener vidas muy diferentes. Uh-huh. Pero todo mundo quiere juzgar desde el hecho de decir, es que como yo ya lo viví, ya sé cómo está la cosa. No es cierto. No es cierto, y se los puedo decir de antemano, porque no somos las mismas generaciones.
1: Exacto. Venimos de escuelas súper distintas, ¿sabes? Es lo que hablábamos ahorita. Los adultos, no sé, tal vez de que 45 en adelante, uh-huh. todos esa generación era de no ir a la terapia, de me guardo mis problemas, me los guardo, los que van a terapia están locos. Y de la generación, no sé, ¿qué te gusta del 2000? Tal vez.
0: 2000 y alguien.
1: Ajá. Uh-huh. O sea, es generación de que, ¿sabes qué? Voy a cambiar toda mi crianza, quiero, no sé, educar de forma consciente. Voy a la terapia, quiero sacar mis problemas. Uh-huh. Estamos educados súper distintos, ¿sabes?
0: Sí.
1: Siento que por eso está también este choque de que la generación de cristal. Pues claro que no, o sea, simplemente fue otra alternativa. Buscamos cosas distintas. No es la misma escuela.
0: Okay. No, pues sí, es que no es la misma escuela y simple y sencillamente, pues digamos que somos generaciones muy distintas, uh-huh. pero donde sabemos cortar la escucha es donde ahí no respetamos lo que el otro piensa, independientemente de las generaciones. Así es que bueno, por lo pronto, mis estimados radioescuchas, teléfono en cabina 844-101-6375, envíenos un mensaje, ¿qué opina usted de este tema? El saber escuchar, el cómo saber escuchar a las personas.
1: Sí, el cómo saber escuchar. ¿Qué opinan de este tema? ¿A quién es su persona de confianza? ¿Quién corren cuando le pasa algo? El número de cabina 844-101-6375.
0: Nosotros nos vamos a un corte y regresamos con más.
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3: Temperatura 21 grados Celsius.
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2: 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Son las 12:04.
11: Temperatura 21 grados Celsius.
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0: Y ya son las 12 del mediodía con 6 minutos, 21 grados de temperatura. Y mi estimada Yuli, seguimos hablando de este tema. Para aquellos que acaban de encender su radio, para aquellos que apenas están en sintonía de la primera 88.9, les mandamos un saludo a todos ustedes y estamos hablando de un tema muy interesante. Del tema de escuchar. Así es, público radio, escucha. El tema de saber escuchar sin juzgar. ¿Por qué? Porque muchas de las personas, bueno, pues ahora sí que tenemos la teoría, y más que nada nosotras, que ya lo hemos estado hablando, de que nosotros muchas de las veces nos acercamos a las personas a las que queremos o tenemos más confianza a contarles nuestros problemas, a decirles que nos sentimos mal, pero lo hacemos con personas que sabemos de antemano que no nos van a juzgar, que muchas de las veces resulta contraproducente, y se los contamos y nos salen con frasecitas como de que te lo dije, como de que es que tú te lo buscaste, es que si ya sabías que las cosas podían terminar así, ¿por qué lo haces? O sea, ese tipo de cosas.
1: Así es. El tema de hoy está muy padre, cómo saber escuchar. Y hay muchas cosas que podemos hacer, ¿sabes? Y son súper, súper facilísimas. Por ejemplo, si alguien viene, no sé, a decirte, ¿sabes qué? Quiero platicar contigo, quiero desahogarme. Lo primero que tienes que hacer es no estar en el celular, ¿vale? Porque muchas veces hacemos eso. Te estoy oyendo, no escuchando. Ajá. Porque estoy oyendo que estás hablando, pero yo estoy en el celular. De que, ay, ¿cómo ves esto? A ver, espérame, no te escuché bien. ¿Cómo? O sea, te quitan las ganas de seguir platicando.
0: Sí, porque le pierdes el interés. O sea, ajá. ¿Qué es eso? ¿Qué?
1: O estar interrumpiendo también. De que si estoy hablando, no sé, te estoy contando cualquier cosa y... ¿Pero cómo? ¿Lo que quién sabe qué? Espérame, déjate, acabo de platicar. Ok, no, y luego hice esto y tal, tal, tal. ¿Pero cómo? ¿Y pero por qué esto? ¿Por qué el otro? Sí. Interrumpimos y quitamos las ganas de seguir contando, ¿sabes?
0: O querer ejemplificar las cosas con lo de nosotros, con el super yo, como decimos, el yo-yo. O sea, que me estés platicando algo de sentimiento, algo que realmente te está doliendo, te está afectando, a lo mejor ya hasta puntos en los cuales dices, wow, o sea, sí me está yendo mal porque estoy bajando mi calidad de trabajo, estoy bajando mi calidad del sueño, estoy bajando mis responsabilidades, ya no estoy haciendo las mismas actividades que antes, y de repente me vienes a contar a mí por confianza, porque te caigo bien, porque a lo mejor en mi cabeza o en mi cara está la frase de cuéntamelo todo. O sea, porque si hay gente así.
1: Sí.
0: Y llegas y me cuentas y yo te digo, no, pues es que fíjate que a mí me pasó lo mismo. Y luego sacas tú tu tema y ya no dejas que la persona te cuente lo que ella quería.
1: Okay. O sea, ¿a qué venía?
0: ¿A qué venía? ¿A escucharte o a que me escucharas?
1: Así es. O también, si alguien, como dice Vale, alguien se acerca por confianza y les cuenta algo, se los cuenta en confianza, ¿no? Para que luego vaya.
0: Exacto.
1: Y, oye, ¿sabes qué le pasó a fulanito que me contó esto? Y se vuelve ahí un chisme. Ajá. Que tal vez no fue con intención, ¿sabes? Pero se vuelve una cadenita de teléfono descompuesto.
0: No, y qué sabrosos los chismes, pero cuando ya son para hablar de alguien más.
1: Ajá, sí, exacto.
0: Para perjudicar a una persona que te tuvo la confianza de contarte las cosas, ya es algo malo. Ya habla hasta de ti como persona.
1: Habla más de uno que de la persona.
0: ¿Por qué? Porque, o sea, si tú vienes y me cuentas algo de otra persona que te contó, yo no vuelvo a confiar en ti para contarte algo
1: exacto,
0: mío.
1: Exacto, ajá, sí.
0: Jamás en la vida.
1: Sí, porque si se lo hizo esa persona que tuvo la confianza, ¿qué espera uno?
0: Exactamente. Por eso mismo, nosotros tenemos que aprender principalmente a escuchar, a saber qué es escuchar a una persona, ponerle atención, no estar en el celular, no estar distraídos, ponerle, ahora sí que darle la, ¿cómo se puede decir? Como que la oportunidad de que esta persona se pueda liberar sin nosotros llegar a juzgarlo, si nosotros llegar a interrumpirlo y si nosotros llegar a distraernos desde la perspectiva en la que esta persona está buscando nuestra ayuda. Nosotros somos el salvavidas muchas veces de personas que
1: y también no nos damos cuenta de eso,
0: que muchas de las veces quieren venir a contarte algo y tú por o no estar atento o por estar en tu rollo o por decir es que yo tengo mis propios problemas, sí, como para escuchar a los de los demás, eso es egoísta de parte de muchas personas, porque no sabes si el día de mañana esta persona quería liberarse contigo y al día siguiente toma una de las reacciones que siempre hemos hablado mucho, el que estas personas se deprimen, se van a los pozos, se cierran. Y es cuando vienen los suicidios. Muchas de las veces no sabes que tú fuiste la última esperanza de esa persona para salir del pozo. Y por tú estar en tu negativa de, ay no, es que yo no vengo a escuchar problemas ajenos. Yo no vengo a hacer, a ver, relájate bastante, todos somos seres humanos.
1: Así es, hay que ser empáticos también. Otra cosa también que hacemos mucho es minimizar.
0: Minimizar los problemas.
1: Sí, ajá. de que siempre va a salir como que, pero otra persona está peor que tú, pero a fulanito la está sufriendo más.
0: Ajá.
1: No sabes si para esa persona ese pequeño problema que tal vez es para ti, para ella es el fin del mundo, ¿sabes? Cualquier cosa que sea, no hay que minimizar, porque no sabemos el impacto que puede tener en la otra persona. Para nosotros tal vez es muy fácil decir, ah, pero a mí me pasó otra cosa peor. Y también volteamos ahí el yo la estoy sufriendo más que tú. Uh-huh. Y también se vuelve contraproducente. Como dices tú, Vale, no sabemos si, no sé, ya tú fuiste la única persona, la última en la que recurrió, y luego le volteas la jugada, pues, ¿qué va a decir esta persona? Entonces estoy muy mal yo. Uh-huh. Y es por eso que toma la decisión de tomar alternativas malas, que es el suicidio.
0: Exacto. Y mira, la verdad es que yo he sentido que muchas personas liberan mucho de lo que traen en cosas distintas. Yo me he dado cuenta, por ejemplo, que las generaciones de ahora la toman de a dos. O se van a lo muy bueno o se van a lo muy malo.
1: Uh-huh.
0: Pero siempre se van a los extremos.
1: Uh-huh.
0: Por lo mismo, porque ya no se sienten escuchados. Ya no se sienten muchas de las veces con confianza para contarlo. Y lo que hacen es liberarlo en extremidades. Una de dos. O se alcoholizan a niveles estrambóticos, literal, o sea, descomunales, al punto de que la tristeza ya se ve así, con una marca de un tequila, al que quieras, empinándoselo limpio a las 2, 3 de la mañana en algún lugar, y esa ya es su terapia.
1: Ajá,
0: estoy,
1: sí,
0: olvidando mis problemas. Y otra es el deporte.
1: Sí.
0: Últimamente has notado, sí o no, que la gente ya se volvió running o gimnasta o gym rat, ¿no? O sea,
1: ajá,
0: sí, cualquiera de los dos. Pero no quiere decir que esté mal, pero hay un punto en el que ya es parte de la liberación de muchas personas de sacar los problemas. ¿Por qué? Porque ya no sabemos escuchar.
1: Exacto.
0: Porque ya el escuchar a alguien más ya se nos hace tedioso, sin importancia, comenzamos a perder empatía, comenzamos a perder las ganas de platicar con las personas. Y eso habla mucho de nuestras generaciones.
1: Uh-huh.
0: Del cómo nuestra generación principal, que ahorita podrían ser nuestros abuelos, se negaban a ir al psicólogo porque, ah, no, yo no estoy loco, a mí no me vas a llevar con el loquero porque yo no estoy loco. Y luego, tienen al hijo, que el hijo viene de la raíz de, ya vienes de una vida muy fuerte, donde no te dejaban a ti contar tus problemas, pero tú sí vas a dejar que tu hijo te cuente los suyos.
1: Uh-huh, no quieres sentir volver a repetir patrones.
0: Ajá.
1: Es lo que uno busca.
0: Y luego viene la generación de ahorita desde que es que tú ya no me vas a juzgar, porque yo no tengo por qué guardarte a ti.
1: Uh-huh.
0: Cierta línea de, como quien dice entre comillas, el respeto, porque tú debes de respetarme a mí antes que yo a ti. Como,
1: exacto,
0: persona,
1: ¿sí?
0: Porque ya estamos hablando de persona a persona, ya no nos estamos metiendo en el papel de madre e hijo. Por eso ahorita mucha generación se le hace muy irrespetuoso el hecho de que, ay, es que es tu mamá, ¿cómo le vas a faltar al respeto? O ¿cómo no le vas a hacer caso a tu abuelita? O ¿cómo no le vas a dar, por ejemplo, ahorita que traen mucho lo de cómo saludar a los mayores?
1: Uh-huh.
0: ¿Cómo no vas a hacer esto con tu abuelito? Si es tu abuelito, si él te quiere mucho, si esto y lo otro. Son generaciones demasiado diferentes y hablan desde una perspectiva de la cómo fuimos, ahora sí que guiándonos y creándonos hasta llegar aquí.
1: Sí, es que somos una generación que empezamos a poner límites, ¿sabes?
0: Uh-huh.
1: Hasta aquí llega este patrón, no quiero volver a repetir lo mismo.
0: Uh-huh.
1: Como lo dices ahorita, no sé, me trataban mal mis papás, yo no quiero volver a repetir ese patrón. No,
0: exacto,
1: quiero que me trate, que mi hijo, no sé, se sienta como me hacían sentir a mí. Rompes ese patrón, pones tu límite.
0: Uh-huh.
1: Y súper bien todo. Por eso es muy importante saber poner límites en el momento adecuado y con todas las personas, no importa si es mi abuelito, no importa si es una persona mayor, no importa, en cualquier lado hay que saber poner tus límites, porque luego también muchas personas abusan de eso, de que, ¿sabes qué? O sea, le voy a pedir el favor a fulanito, acabo él me va a decir que sí, y te echas la carga de muchas personas, se te junta todo y el que la lleva básicamente pues eres tú.
0: Exacto. Y muchas de las veces por esto mismo nosotros nos quedamos en que, oye, ahora cómo yo le trato de explicar a mis hijos cómo llevar la vida, sobre todo las mamás jóvenes, porque
1: uh-huh,
0: ahorita es muy difícil tratar de entender las situaciones cuando, por ejemplo, vamos a suponer, mamá joven,
1: uh-huh,
0: que tuvo a su pequeño o a su pequeña, papá desapareció de repente, de la nada, no ayuda, no aporta, ¿quién tiene que cuidar a los pequeños? De repente se van con la abuela, de repente se van con la tía. ¿Y con qué crianza crecen esos niños?
1: Uh-huh.
0: No con la de la mamá.
1: No.
0: Crecen con la crianza de los abuelos. Entonces, ¿cómo llegas tú a un adolescente criado por su abuela a quererle quitar esos patrones del no saber escuchar, no saber, no decir, aprender a sin juzgarte? O sea, ¿cómo le enseñas?
1: Y es que ese ya es un tema muy fuerte. O sea, porque ahorita básicamente puedo decir que la mayoría de las personas de las que tenemos hijos ahorita somos mamás solteras. Y básicamente, aunque queramos estar todo el tiempo con los niños, no se puede. No, ¿y difícil. ¿Quién nos ayuda? Tal vez las abuelitas o hasta, no sé, guardería, tal vez. Y aunque quieras tú educar de una forma distinta, pues no se puede. Exacto. Está muy, muy difícil eso. Y siento que es algo que no puedes poner un límite porque ¿quién te va a echar la mano? Ay, no, ese es un tema muy... Es distinto al de ahorita. Este lo podemos tocar.
0: Los vamos a tocar el próximo sábado. ¿Cómo es difícil este tema? Pero también se arraiga desde todos estos temas. El saber escuchar sin juzgar. Porque muchas de las personas juzgamos esa perspectiva también. La perspectiva de la mamá soltera o el papá soltero. Y la juzgamos desde todos los puntos, desde el punto de ser papá, desde el punto de ser pareja, desde el punto de ser una persona ahora sí que enfocada en su labor, una persona que mantiene, o sea, lo juzgamos desde todos los puntos. Uh-huh. Y lo primero que te dicen es que tú te lo buscaste, es que ajá, si no hubieras querido, exacto, no hubieras tenido hijos.
1: Exacto, ajá. Empiezan ahí las juzgadas. Por eso es bueno, el ejercicio es súper bueno. Si no tiene para la terapia, salgas a correr todas las mañanas.
0: La verdad. Y sí, no, la verdad es que necesitamos aprender a escuchar a las personas y desde los problemas más fuertes hasta los más delicados y no minimizar ninguno. Porque todo problema es fuerte para cualquier persona. A lo mejor usted dirá, ay, mi hija se está ahogando en un vaso de agua. Si yo con 5 hijos y los saqué adelante, sí, señora, pero no es lo mismo.
1: Ajá, exacto.
0: No es lo mismo porque su pequeña o su pequeño no lo ha vivido. Y es difícil para uno aprender a vivirlo, sobre todo con todas las aristas que tiene cada generación. Las generaciones tienen diferentes aristas, diferentes economías, diferente, ahora sí que plano, porque vamos a suponer que a lo mejor tú tuviste 6 hijos en, no sé, 1932, pero aquí ahorita con la economía que tenemos, con la calidad de vida que tenemos, con cómo vivimos de persona a persona en cuanto a todo, hasta en seguridad, se habla mucho del, ya la piensas hasta para tener hijos a veces.
1: Exacto, por esto esta generación no está teniendo hijos, no estamos teniendo hijos, y no es porque, no quiere tener hijos, no, es que también estamos viendo cómo está la sociedad ahorita, de que la economía está mal. ¿Quién te va a cuidar a los hijos? También hay, porque o cuidas a los niños, o trabajas, o haces tu vida. Y es lo que hablamos, minimizamos tal vez cosas que está muy, muy mal. Ay, no, este tema está muy debatible.
0: Pero nosotros queremos escuchar su opinión, público radio escucha, 844-101-6375. Envíenos un mensaje y díganos ustedes qué piensan sobre este tema. Sabemos que varias de las aristas de este tema se salen del contexto, pero todo va a lo mismo. Cuando una persona viene y te cuenta un problema, siempre debes de aprender a escucharla, a callarte un poquito.
1: A no juzgar.
0: A no juzgar y a entender que desde su perspectiva de su realidad, ese problema puede ser inmenso y tú puedes ser quien lo puede ayudar. Recuerden que muchas de las veces hay personas que se ven muy felices y contentas en la vida y por dentro se están muriendo, por dentro se están pudriendo. ¿Por qué? Porque no lo hablan, porque no lo sacan. Fíjate que había una frase que decía mi abuelita siempre, de que es que si no lo sacas se te pudre por dentro. Uh-huh. Y yo decía, churrimos, ni que fuera manzana, pero ya después de tiempo lo entendí.
1: Cuando uno crece se da cuenta de muchas cosas.
0: Exactamente, vas creciendo y vas aprendiendo sobre la marcha. Por eso es muy difícil no juzgar desde la perspectiva como amigo, porque tú crees que su problema es mínimo al tuyo. Uh-huh. Desde la perspectiva de papás, porque papá cree que como ya la vivió de cierta manera, ya tengo todo el derecho de juzgar a mi hijo que la está apenas viviendo, y en lugar de ayudarle, le estoy aconsejando lo que yo creo que está bien, pero yo no sé si con lo que yo estoy aconsejando él se sienta feliz o se sienta a gusto. A lo mejor es lo correcto, a lo mejor, pero ¿quién nos dice que mi hijo o mi hija va a ser feliz tomando las mismas decisiones que yo? Se supone que papá y mamá quieren que las perspectivas de nosotros sean muchísimo mejores a las que ellos llegaron. Pero muchas de las veces también nos detienen o nos correlacionan a cosas de decir, es que yo no voy a dejar que mi hija viva así. Es que yo no le voy a permitir que haga esto. ¿Por qué? Porque yo ya lo viví y no quiero que pase lo mismo que yo. Okay, se entiende. Se entiende que te quieran cuidar, pero una cosa es cuidar y otra cosa es prohibir. Prohibir hacer las cosas, muchas de las veces no te enseña a vivir la vida tal cual, porque después nacen este tipo de situaciones.
1: Es que cada cabeza es un mundo, todos pensamos súper distinto, tal vez lo que para ti está bien, para esa persona está muy mal. Uh-huh. Entonces la crianza, no sé, que tú le das a tu hijo pensando que está bien, para él no lo es, y no porque trates de cuidarlo o tal vez hasta muchas veces sobreprotegerlo, lo vas a cuidar perfectamente, ¿sabes? Uh-huh. No, al contrario, muchas veces puedes dañar hasta ese vínculo, porque el niño, no sé, la niña no te va a tener ya la confianza de platicarte las cosas, porque tú vas a tomar desde tu punto de vista que para ti está bien, va a tomar otro rumbo, va a decir, ¿sabes qué? No sé, a mamá no le cuento esto porque me va a decir que está mal, a mamá no le va a parecer, entonces también por eso se pierde la confianza, ya no te cuentan las cosas, buscan a los amigos, no sé, te malaconsejan, y es ahí cuando viene todo el problema.
0: Sí, viene mucho del saber escuchar a nuestros hijos, del saber escuchar también a las parejas. Muchas de las veces también, dentro de lo que es el romance, el romanticismo, las parejas, lo que se hablan entre ellas, también existe esto de no escuchar, porque muchas de las veces lo vuelven hasta pleito ya. Lo vuelves a de que es que tú no me entiendes, es que tú no sabes cómo vivo, es que tú no sabes los problemas que tengo, es que tú no sabes qué, y eso es mucho. Y fíjate, la mayoría de las partes, o cuando se ha visto este tema de lo del suicidio, uh-huh, la mayoría son hombres. ¿Pero por qué? Porque los hombres se guardan mucho. Sí. Entonces, a mí me han salido TikToks a veces donde me sale de que tú no sabes si tu pareja está bien porque tú solo lo ves llegar feliz contigo. O de que, no, pues andas de novio o de novia con alguien y tú eres su lugar seguro. Porque tú eres esa persona que le estás dando como que la posibilidad de poder estar platicando con alguien y sacar sus cosas sin temor a ser juzgado y sabiendo que esta persona te va a apoyar. Uh-huh. Pero ya cuando eres pareja, de casado, y que ya tienes como que tus añitos ahí y comienzas a exigir cosas y ya no te detienes a pensar si tu pareja está emocionalmente bien, es cuando dices, wow, o sea, sí, ya no me detuve, ya solamente estoy existiendo como su acompañante en la vida, pero ya no soy ese, a lo mejor, ese lugar seguro en donde él o ella pueda llegar a contarme algo sin que yo me ponga, ahora sí, como que enojadísima, a no reclamar del dinero, a no reclamar de cosas, a no sentirme escuchado o escuchada, y es de donde muchas parejas también comienzan con las desconfianzas.
1: Sí, exacto. Aquí les tengo una lista de formas para aprender a escuchar mejor, para que neta tomen en cuenta esto y sean una persona que les tengan confianza y que no tengan miedo a que las vayan a juzgar o a ya no contar y guardarse todos ese tipo de problemas. Aquí el primero dice, escucha para comprender, no para responder. Exacto. Que es mucho de lo que hablamos, de, ¿sabes qué? Te estoy escuchando, no nada más estoy oyendo, te estoy escuchando, te estoy prestando atención, quiero que me cuentes todo, no te voy a, no sé, a juzgar, no. Ajá. Te voy a...
0: Estoy tratando de entenderte.
1: Uh-huh. El número 2 dice, no interrumpas ni pongas otras frases cuando todavía no acaba de platicarte la situación.
0: Así es.
1: No minimices lo que siente la otra persona, que también es de los puntos que hablamos.
0: Exacto, no quieran minimizar problemas que ustedes a lo mejor ya pasaron, o simple y sencillamente no lo están comprendiendo porque lo exageran, entre comillas, tanto cuando ustedes no están pasando por esa situación.
1: Así es que es cuando vienen las típicas frases de, es que no es para tanto, hay gente que está peor que tú. Ya supéralo, estás exagerando.
0: Ajá. Uh-huh. El decirte exagerada, y más siendo mujer, hijo eso. Meterte en una broncota. Fea. Sí. Yo aconsejo, hombres no lo hagan. Mujeres, relájense cuando se los digan.
1: Ya sé. No des consejos si todavía no te los piden.
0: Exacto, esa es otra.
1: Aprende a hacer preguntas en lugar de sacar conclusiones.
0: Esa es otra muy buena.
1: Porque siempre es, ¿pero por qué hiciste eso? ¿Qué te pasó por la cabeza? ¿Qué pensabas?
0: Y la peor es que cuando hacemos ese tipo de preguntas, lo hacemos de una manera tan agresiva.
1: Ajá, sí.
0: Que es de que, ¿cómo se te ocurre? Es una pregunta, pero con la intención con la que la hagas, es con la intención con la que la otra persona se siente juzgada.
1: Uh-huh, exacto.
0: Y eso que no estás diciendo nada, pero la intención cuenta mucho para cuando estás platicando con alguien. Pero ¿cómo se te ocurre? ¿Estás loco o loca o qué? ¿Qué te pasaba por la cabeza cuando se te ocurre hacer esa tontería?
1: Uh-huh.
0: O es que ¿qué esperas que pase? Si siempre es, no, sí, ya. me sentí juzgada.
1: Tú misma te juzgaste.
0: Yo misma me he juzgado muchas veces.
1: Exacto. Aprende a escuchar incluso cuando no estés de acuerdo. Y siento que va de la mano de todas las anteriores. Porque a veces, no sé, te dicen un tema que sabes tú que está mal. Uh-huh. Y empiezas a juzgar desde tu perspectiva. Y es cuando ya está muy mal. Por eso es muy importante este tema. Aprende a escuchar incluso cuando no estés de acuerdo.
0: Exacto, porque una cosa es escuchar y otra cosa es que estés de acuerdo. Muchas de las veces vamos a poner un tema sobre la mesa, es a lo mejor yo no estoy de acuerdo que mi amiga esté con una persona que la maltrata. Vamos a ponerlo así rápido. Uh-huh. Pero la puedo aconsejar más o menos de, oye, ¿sabes qué? Necesitas hablarlo con alguien más para que entiendas que, oye, ahí es para ayudar, ahí sí te puedo decir, oye, ¿sabes qué? Fulano o fulana me está contando que su pareja lo está maltratando o la está maltratando, de cierta manera, psicológica, física, lo que tú quieras. Oye, ¿sabes qué? Somos sus amigos, vamos a hacer una intervención con esta persona para que ayudarla de cierta manera a que esta persona pueda salir de este problema, pero eso es ayudar, no exacto. Juzgar, sí, entiéndanse la diferencia.
1: Sí, sí, sí. Y la más importante de todas, respeta la confianza de quien te cuenta algo personal.
0: Exacto, no sean chismosos, no lo conviertan en chisme, se ve mal, habla más mal de ti como persona que de la otra persona. Contar los problemas de otras personas no te lleva a nada bueno, y lo único que vas a lograr es perder amistades en el trayecto de esto.
1: Exacto, sí, sí, sí, porque habla más mal de ti que de la persona afectada, ¿sabes? Hay que saber guardarte lo que te contaron, porque si te buscaron a ti, fue por algo.
0: Fue por confianza.
1: Porque, ajá, les transmitiste la confianza y te lo contaron a ti como para que tú destruyas eso solo por tener, no sé, tema de conversación con otra persona, pues no, no va por ahí.
0: Y la verdad, nunca lo haces por ayudar.
1: No, no, no, no.
0: Nunca. Cuando es chisme, lo haces nada más por el morbo de decir, fíjate que fulano o fulana pasó esto. Pero bueno. Mi estimada Yuli, yo te agradezco el día de hoy que hayas estado conmigo, que hablemos de este tema. Próximamente vamos a hablar del tema de lo difícil que es ser papá soltero o mamá soltera. Lo vamos a ver la próxima semana. Para que nos vayan enviando sus preguntitas, 844-101-6375. Y también, si ustedes quieren que nosotros hablemos de un tema distinto, diferente, bueno, pues ahí mándenlo por mensaje, 844-101-6375. Por lo pronto, mi estimada, yo me despido deseándoles un excelente fin de semana y agradeciéndote que hayas estado aquí conmigo.
1: Gracias a ti, Vale, y también gracias a todos los radioescuchas por estar aquí sintonizando esta frecuencia, la 88.9 FM. Para mí fue un placer estar aquí y pues me despido. Soy Yuli Sánchez.
0: Y Valeria Salas, nos escuchamos hasta el lunes.

0: 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Son las 12:30.
1: Temperatura 22 grados Celsius.
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19: Temperatura 22 grados Celsius.
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3: ¿Qué tal? ¿Cómo le va? Muy buenas tardes. Es la una de la tarde con 8 minutos. La temperatura en el Valle de Saltillo, familia, auditorio, amigos, en este momento marca 21 grados. Hoy sábado, 10 de octubre de este 2026, como ayer y como siempre, el Diario de Coahuila y su multimedia dice gracias por su amable sintonía, por su preferencia de informarse en el Diario de la Verdad, el Diario de Coahuila. Saltillo lista un operativo vial con cierres de calles y rutas alternas ante la celebración del maratón en la ciudad. Coahuila y Nuevo León blindan sus límites estatales tras un acuerdo de seguridad.

0: formado. El caso es que se habla de negligencia y poca cultura de la protección civil. Le informaremos también de las condiciones del clima. Antes, permítame decirle de nuevo gracias y come buen provecho, y recordarle las vías de contacto directo: 844-439-1154. WhatsApp de la primera: 84410163 75. Y recuerde que en Facebook, en Twitter e Instagram nos encuentra como El Diario de Coahuila. Hoy le decía, también hablamos de clima.
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0: En lo que se refiere al pronóstico, alerta máxima en el Pacífico por el huracán Simón. La presidenta Claudia Sheinbaum lanzó el aviso urgente tras confirmarse que el huracán Simón se intensificó a categoría 3. Se pronostica que alcance la categoría 4 y amenace una posible situación de impacto en las costas de Jalisco y Colima para el domingo. El Servicio Meteorológico Nacional prevé lluvias de fuertes a torrenciales en el occidente y sur del país, afectando directamente Guerrero, Michoacán, Colima, Jalisco y Nayarit. Para enfrentar la contingencia, el gobierno federal ya activó en fase preventiva los planes DN3E de la Secretaría de la Defensa Nacional y el Plan Marina, desplegando brigadas operativas de la Comisión Federal de Electricidad, Secretaría de Infraestructura, Comunicaciones y Transporte, así como la CONAGUA y Petróleos Mexicanos. La autoridad pide a la población de esos lugares, repito, Jalisco, Colima y Guerrero, tomar precauciones, no bajar la guardia y acudir a los refugios temporales si se encuentra en zona de riesgo. Para Saltillo, mañana esperamos máxima de 24, mínima de 14, el cielo parcialmente soleado. El domingo, Saltillo, ya le comento, tiene posibilidad. Para el lunes, máxima 29, mínima 17, soleado. Mañana, Ramos Arizpe, máxima 25, mínima 15, soleado, al igual que Arteaga, máxima 24, mínima 13, General Cepeda, máxima 24, mínima de 15, cielo parcialmente nublado. Un saludo, General Cepeda, los hermanos y hermanas pateñas, sí. Hacienda de Patos, se llamaba antes General Cepeda. A las abuelitas, abuelitos hacedores de dulces de leche, de las cuajadas de queso, de todo lo que sabe usted que viene de la cabra y que hay en las casas tras patio, que ahorita seguramente andan en la labor, ¿verdad?, de elaborar los productos que tanto exigen los visitantes, el turismo tanto local como extranjero, no se diga Parras de la Fuente, donde el alcalde Fernando Orozco asegura que el turismo en Parras es para todos. ¿Para todos cuáles? ¿Qué opina usted? ¿En Parras todos tenemos oportunidad de turistear, o nada más los gringos o los extranjeros de otros lugares, de otros países? No, ahí se trabaja de manera uniforme, señala la autoridad a través de la oficina de convenciones, de visitantes, de turismo. Recuerda que Saltillo tiene también muchos lugares preciosos, ¿verdad? Los pueblos mágicos con que Coahuila sorprende siguen atrayendo mucha gente, y más por aquello que le decía, las tradiciones gastronómicas, de dulce, la historia misma de la independencia, de la revolución. Mucho involucra a Coahuila. La revolución, por aquí pasó también cuando la independencia, Hidalgo, antes que lo capturaran en Monclova, gracias a la traición de los Elizondo. Así como le cuento, está en miles en los pueblos mágicos que tiene Coahuila y de lo cual todos tenemos derecho a disfrutar. Y en Parras, mañana, máxima 27, mínima 16, estará nubladón también. Recuerde que los cambios bruscos son los que nos sorprenden. Con todo y el solecito, no suelte el suéter, no lo esconda, no lo guarde, la chamarrina ligera, porque ya se siente temprano y a la altura del crepúsculo el fresco, ¿verdad?

0: En el rancho le dicen el frío matacabras. Los ejidos, acá por Nuncio, en Arteaga, en Hipólito, en Ramos, donde el frío y el viento, en serio, cuando pegan, pegan. Y ha matado cabras porque las agarra ahí pastando o algo, nada más se ve que caen. El frío mata cabras, le dicen, cuidado, le digo, no, esconda, no guarde todavía bien el suéter, la chamarra, al contrario, mándalo a la Tinto, si ve que lo necesita. Si es adulto mayor, pues recuerde cubrir y protegerse por el pecho, la nariz, la boca, el respirar saliendo de casa. Más vale, mi amigo. Por cierto, ya se vacunó. Vamos a la información este sabadito 10 de octubre, 21 grados. Adelante.
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0: El terremoto de 7.6 grados de magnitud que remeció Panamá y obligó a la gente a salir huyendo de las casas. Esta potencia de 7.7 sacudió a Panamá, según confirma el Servicio Geológico de Estados Unidos. El epicentro se ubicó a 14 kilómetros al suroeste de Pitalosa Arriba, con una profundidad de 33 kilómetros. El movimiento telúrico generó momentos de pavor real en la capital y provincias centrales, obligando a la evacuación preventiva de rascacielos, el Hospital Santo Tomás. Así, el Instituto de Geociencias de la Universidad de Panamá contabiliza más de 30 réplicas ya de este evento. Por fortuna no se reportaron pérdidas humanas, únicamente fisuras en inmuebles históricos y viviendas mismas que ya están siendo checados para ver si pueden o no seguir siendo habitados, trabajados. Los detalles en el Diario de Coahuila. Un proyecto de muro fronterizo de 46 mil millones de dólares impulsado por el gobierno de Donald Trump enfrenta una severa resistencia en el estado vecino, Texas. ¿Sí? En la región del Big Bend, una red de más de 200 propietarios de tierras y rancherías se niegan rotundamente a ceder sus terrenos al considerarlo un despilfarro logrado por una jueza federal que ordenó la suspensión temporal de las obras. La oposición destaca que en esta zona, que abarca 800 kilómetros de frontera, las detenciones, aquí debe decir detonaciones. Ahí engañó la compu, sin duda. No se confíe, señor redactor. No sé quién hizo la nota, pero el público no merece esto. Que las detenciones son a 800 kilómetros de profundidad. Son detonaciones, ¿verdad? A pesar de que la patrulla fronteriza busca invertir 7.500 millones de dólares en ese tramo, líderes locales, rancheros, republicanos y jefes de policía exigen que se utilicen drones y tecnología en lugar de expropiar tierras privadas y nada más meter detonantes por meterlos. Los detalles, claro, en el Diario de Coahuila.
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0: Exactamente la hora en este momento nos marca 12:48, temperatura se mantiene 21 grados. Las Catrinas Monumentales de Aguascalientes comenzaron su gira por Estados Unidos. Las imponentes piezas artesanales arrancaron su recorrido internacional en Albuquerque International Ballon Fiesta, un nuevo México, donde los festivales de globos aerostáticos son de los más destacados a nivel mundial. La muestra, que coordina el Instituto Aguascaletense de las Personas Migrantes, el Consulado de México en Albuquerque y las organizaciones del evento, buscan acercar esta tradición del Día de Muertos a la comunidad migrante y al público estadounidense. No se la crea mucho, aguas con las redadas, ¿eh? Lo están invitando y cuando más contento anda, cae la ICE. Y ahí te ves. Mucha gente no va. por esta situación, lo cual se respeta porque no son solos, ¿verdad? Luego lo capturan y la familia que dejó ahí en la casa y los niños y todo, ¿no? Mucho cuidado. Hay también para usted información que dice que proponen prohibir que influencers y creadores de contenido sin una formación académica, científica, médica, promocionen medicamentos pagados en las redes sociales. La iniciativa, presentada por la senadora panista por Michoacán, Laura Esquivel Torres, busca reformar la Ley General de Salud, de Protección al Consumidor y también la de Telecomunicaciones y Radiodifusión. La diputada argumenta que un fármaco no es un cosmético y que una recomendación económica, ya sea cambio de dinero, viajes o regalos, no sustituye el criterio de un médico, de un titulado en materia de la salud. Aclaró que la propuesta no busca censurar el debate sobre salud ni prohibir el contenido médico e informativo basado en evidencia, sino evitar que la confianza de la audiencia ponga en riesgo la salud pública por lana. Nos mantenemos en 21 grados y atento a sus reportes. Recuerde el teléfono 844-439-1154. Y vamos a lo siguiente. Para mantener el orden, la tranquilidad, los gobiernos de Nuevo León y Coahuila pusieron en marcha el operativo Espejo de Prevención y Blindaje. Esta estrategia desplegada por más de 1,500 elementos en patrullas coordinados sobre carretera, caminos y comunidades en la zona limítrofe Nuevo León, Coahuila. El gobernador Manolo Jiménez Salinas destacó que las acciones se realizan en conjunto con el Ejército, la Guardia Nacional, la Marina y el gobierno de Samuel García para minar a la delincuencia. Por su parte, el fiscal general de Coahuila, Federico Fernández Montañez, y el secretario de Seguridad en Nuevo León, Gerardo Escamilla Vargas, se encabezaron el arranque de estos trabajos. El despliegue abarca municipios estratégicos como Saltillo, Arteaga, Candela y Piedras Negras, por el lado de Coahuila. En más noticias, mientras que a un agricultor le pagan 15 pesos por kilo de papa en la parcela, en las tiendas de autoservicio se vende hasta en 62 pesos, lo que representa un sobreprecio de más del 400%, denuncia el productor agrícola Roberto Garza Villarreal. El agricultor calificó de excesivo e irrazonable este margen de ganancia en los supermercados, pues frena el consumo y pone en riesgo de pérdida las cosechas en el campo, afectando tanto la producción a los compradores. Contrapuso esta situación con los mercados de abasto, donde el kilo se comercializa en 28 pesos, incluye un proceso de lavado, mientras que las tiendas de automercado ganan hasta 34 pesos por kilo sin asumir riesgo ni darle un valor agregado al producto. ¿Cuál valor agregado? Pues lavarla o presentarla emplayada, la papa. Recuerde que la papa, bien lavada, hasta con cáscara, mi amigo. ¿Sí o no?
2: Sí.
0: Obligadamente quitarle cáscara allá en el rancho o comunidad lejana donde no es muy abundante el agua. Ni es fácil hallar cloro o otro desinfectante. En el cambio, en la ciudad, además, elementos a la mano de higiene, de esto, de lo otro, y la oportunidad de disfrutar la papa incluso hasta con cáscara, nada más bien lavada, gritó uno. Un total de 842 niños de primaria registraron sus ensayos para integrar el Parlamento Infantil 2026, que se llevará a cabo el 27 y 28 de octubre en el Congreso del Estado. La diputada María del Mar Treviño Garza, que es la coordinadora de la Comisión de Atención a la Juventud, informa que los trabajos abordan polémicas familiares, escolares, comunitarias, y actualmente se encuentra en fase de evaluación. Tenemos aquí sus palabras en esta entrega sabatina de noticias.
2: ¿A dónde nos lleva?

0: fue súper bien con el tema de los registros. Tuvimos 842 registros de proyectos de niñas y niños de diferentes partes del estado. Les recuerdo que este año el proyecto tuvieron que hacer ellos un ensayo. Entonces tuvimos 842 ensayos de diferentes niños. Ahorita estamos con el proceso de división de los proyectos, porque pues tenemos que irlos clasificando por distritos, por así decirlo, para que de esta manera ya se puedan empezar a seleccionar pues los finalistas de cada uno de los distritos, en donde pues bueno, van a seleccionarse los 5 más pues los que tengan la calificación o el puntaje más alto, y luego ya recordarles que los se seleccionan por parte de los diputados a los 3 mejores, y luego esos 3 se presenta el proyecto en una escuela y los jóvenes de esa escuela votan a través de las urnas electrónicas para seleccionar al ganador, que va a estar aquí el próximo 27 y 28 de octubre.
1: 21 grados, la temperatura, la hora exacta, en este momento, auditorio, son las 12:56 de la tarde. Hay problemas, mire, trabajadores de base del Seguro Social en Coahuila se sumaron al movimiento nacional con plantones frente a la sede de la sección 12 de este sindicato de trabajadores del Seguro Social en Saltillo y en Torreón, con planes de extender las protestas a la región norte. Incluso van a cerrar la calle Manuel Doblado. Diana Rodríguez, trabajadora de ese sindicato del seguro, informó que la manifestación surgió tras el fracaso de los líderes, como el Kill de la 12, que no sirve ni para hacer un café. No atiende a la base, a los trabajadores, nada más bueno para cobrar la cuota cada 15 días. Rebaje a cada trabajador, a cada jubilado, a cada pensionado. Una muestra, las unidades deportivas que están atrás del sindicato, las canchas de fronto deshechas, caídas a pedazos, ¿verdad? Todo el dinero que acumula él y su tesorero no da cuentas a nadie, tampoco de las quejas que hay, porque andan ofreciendo plazas para meterlo usted a trabajar al seguro por 50,000 o por 100,000 pesos. Y ahí van ignorantes o personas que no esperaban esa situación y que esperaban un trabajo en el seguro, pues se quedan sin trabajo y sin su dinero. ¿Quién explica lo que está pasando en el sindicato de trabajadores del seguro? ¿A dónde va a dar esa lana, secretario? ¿A dónde? No me diga. Sí. Carambas. Entre otras quejas, mire, hay una lista, una larga lista, como incremento salarial, abasto de medicamentos e insumos en las clínicas y hospitales, porque el primero que le reclaman es a la enfermera o al doctor o a la trabajadora, que nada que ver con el dinero ni la corrupción. Ellos son el primer punto de encuentro entre el seguro, ISSSTE u otros, con la gente, con los que pagan cada salario. Y cuando le reclama a la enfermera que no hay esto, o cuando reclama que no hay aquello, entiéndalo, no tienen la culpa. Volteemos a ver a los líderes, como el de aquí, que parece un avestruz escondiendo por doquier la cabeza, y no enfrentar las demandas de los trabajadores como estas que le dije. También exigen más personal, porque hay mucho trabajo para tan poca gente. No se puede ser juez y parte, denunciaron. Aquí está la nota, ahí viene la huelga, ya hay amenaza. La nota completa, fotos y crónica en el Diario de Coahuila, el Diario de la Verdad. Vamos a ir con su permiso a un corte comercial, ya están llamando, mire, para esta situación de la corrupción en el sindicato del seguro, sección 12. Y así puede ser la 9, la 4, la 5, la 30. Es lo mismo. Volvemos.

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3: Es la una.
4: Temperatura 22 grados Celsius.
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0: 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Unas 5 minutos.
1: Temperatura 22 grados Celsius.
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1: Una con 28 minutos.
2: Temperatura 23 grados Celsius.
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2: Temperatura 23 grados Celsius.
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0: 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Una 55.
1: Temperatura 23 grados Celsius.
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4: 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Son las 2.
5: Temperatura 23 grados Celsius.
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0: ¿qué tal, mis queridos radioescuchas?
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0: Y primero que nada, buenas tardes.
1: Buenas tardes, compañero, y a todos los queridos radioescuchas, ya que se vayan reportando porque ya llegamos para complacerlos.
0: Ya llegamos para que no se anden durmiendo porque es bien temprano.
1: Es muy temprano, Ángel. Ahorita ya es hora de ir a comer a algún lado, ¿no, compañero?
0: Híjole, ¿usted comió, compañera?
1: No he comido, compañero. No he ni desayunado, nada más me traje una botellita de agua.
0: Mire, hay que hacer el ayuno de 72 horas.
1: ¡Hala! Tanto.
0: No, es que dicen por ahí que un ayuno de 72 horas te ayuda a regenerar todas las defensas del cuerpo.
1: ¿A poco?
0: Sí, científicamente comprobado, si no mal recuerdo.
1: ¿Pero que son 2 días?
0: Son 3 días.
1: ¡Hala! No podría.
0: O sea, no tienes que estar sin comer nada. Es supongo.
1: No vamos a mal informar, pero Ángel.
0: No, pero si no mal recuerdo, vi por ahí.
1: Okay.
0: Que era a base de agua. A base de agua, y no recuerdo si...
1: Quizás frutita, ¿no?
0: Y fruta, pero la fruta que tenga menos glucosa. Creo que es la manzana. Creo que es la manzana verde.
1: Quizás manzana, pepino, jícama.
0: Sí, o sea, pero el ayuno tiene que ser prácticamente cero calorías y carbohidratos. De hecho, dicen que te vas a sentir mal, o sea, te va a doler la cabeza. Y al segundo día y medio, vas a empezar a sentirte, pues, raro, diferente. Y pues para el tercero ya vas a estar como que medio acostumbrado y tienes que romper el ayuno con algo bien, bien ligero. Okay. Para que tu panza no sienta así como que el trancazo, ¿verdad?
1: Muy bien.
0: Pero se supone que con eso tus defensas se recuperan porque tu cuerpo se come a sí mismo, se come todas las toxinas y lo sacas y todo eso.
1: Excelente. Bueno, pues usted, querido radio escucha, no lo vaya.
0: Yo no me atrevo. Honestamente, yo no me atrevo, pero lo he visto mucho.
1: Usted vaya primero con un médico.
0: Sí, sí, sí. Pero vaya, así también como eso, hay muchos estereotipos, la dieta de la manzana y cosas así.
1: Un nutriólogo vaya mejor para que le diga bien cómo va esto del ayuno, si es factible o no es factible.
0: Pero lo que he visto.
1: A lo que Ángel ha visto, ha escuchado, ha leído, se ha informado.
0: Así que mejor díganos qué va a comer. Y nos invita.
1: Ay, sí, Ángel, la verdad es que yo sí traigo hambre el día de hoy. Fíjate que tenía unas alitas que me sobraron de anoche y dije, ahorita me las llevo y las caliento en el microondas y se me olvidaron.
0: No, hombre, le doy palomitas, compañera. Yo me estoy comiendo unas palomitas nada más carameladas y...
1: Muy bien, ¿y usted desayunó conmigo, compañero?
0: Yo, pues más o menos.
1: Ok.
0: Más o menos.
1: El cafecito ya.
0: Me hicieron de comer.
1: ¡Hala! ¡Qué padre! ¿Quién fuera usted? Por acá ya se van reportando al WhatsApp. Ya antes de leer estos mensajes que nos van llegando, vamos a decirles el WhatsApp de cabina para que usted nos escriba, nos pida su canción favorita de música country, su artista favorito también de la música country, algún saludito, felicitaciones, reporte ciudadano a través del
0: 844-101-6375.
1: 844-101-6375.
0: Y también para ver quién se va a ir con Vero.
1: Ah, porque aquí ya están llegando mensajitos.
0: Luego, pero no
1: porque
0: perdonas
1: nada. Hoy tengo casa sola, pero estoy más sola que la casa. Mi mamá me está al rancho y como quiera estoy más sola que la casa.
0: De perdida la casa tiene muebles.
1: Hoy no tengo ni una date, nada, compañero. El día de hoy yo creo que me voy a quedar en mi casa a acomodar mi cuarto porque mi mami el día de ayer me regaló un colchón, entonces tengo que ir a... No pude, compañero, subirlo a la cama.
0: ¿A poco?
1: Porque es king size, estaba muy pesado.
0: ¿Algún hombre vaquero fuerte con un caballo que...?
1: Eso es lo que ando ocupando el día de hoy, compañero.
0: Que le ayude.
1: Es de esos colchones que vienen al vacío.
0: ¿Cómo que al vacío? ¿Cómo? Ah, ok. De esos que los destapas y se expanden.
1: Ajá, sí, de esos. Y lo intenté levantar, pero no, compañero.
0: No se va a quebrar, compañera. Es que si vieran a Vero está chiquita.
1: Sí, soy petit.
0: Está chiquita y...
1: Flaquita.
0: Y flaca. La flaca de Vero. La voz. Entonces sí te vas a quebrar, compañera. ¿Algún vaquero? ¿Alguien que diga yo voy y levanto el colchón y lo arrastro con el caballo?
1: Apenas, compañero, alguien que diga, yo ahorita voy, mira, estoy acostumbrado todos los días a levantar 20 pacas. Para mí un colchón no sería nada.
0: Ándele, con una mano.
1: Por acá dice César, Oli bebés, pase de lista.
0: Un fuerte abrazo, mi querido César.
1: Dice Vero, ¿ya te decidiste cuál peli vamos a ver?
0: A ver, Vera, ¿no que no tenías nada hoy?
1: Pues no tenía planeado, pero miran que ya van saliendo los planecitos. Por acá tenemos más mensajes. ¿Qué nos dice Roberto?
0: Dice, excelente. Pues supongo que excelente tarde, Verito y amigo Ángel.
1: Serían tan amables. Excelente Verito puso. Léelo como es.
0: Es que dice, excelente Verito.
1: Yo soy la excelente.
0: Yo creo que se comió una letra por ahí. Sí, digo. Dice, excelente Verito y amigo Ángel. Serían tan amables de poner la canción de Honey Bee de Blake Shelton. Por favor, y un saludo a Salsas La Rendería, que están muy sabrosas. Un fuerte abrazo, mi buen Roberto. No temen chiles.
1: Saludos, Roberto.
0: No temen chiles, Roberto. Un fuerte abrazo.
1: Se siguen reportando. Tenemos un audio de Francisco. ¿Qué es lo que nos dice?
0: Vamos a ver, Francisco. ¿Qué me dices, mi buen Paco?
3: Estimado Ángel, buenas tardes. Gusto escucharte. Tu programación, como siempre. Saludos y una canción, porfa.
0: Pues bueno, vamos a leerle la mente el buen Paco.
1: Ya no voy a hablar yo mejor. Claro que es el programa de Ángel y están encantados de escucharlo.
0: No, hombre, pero...
1: No te creas, compañero.
0: Ya vas a empezar de sentida tan temprano. Dice... Por eso, debes de desayunar. A ti no te caería bien ese ayuno de 72 horas.
1: No, yo creo que no, compañero. Yo no creo poder resistir 72 horas sin comer.
0: Está cañón.
1: Sí, pues sí, definitivamente.
0: Está cañón.
1: Imagínate, dice... entonces, por eso los que andan ahí en la calle viven mucho, Ángel, y no se enferman aunque haga mucho frío y se mojen y así.
0: Híjole, compañera. Qué bañada.
1: Porque quizás no comen muy seguido y su cuerpo se regenera otra vez, como tú nos decías.
0: Pero eso es nomás de hacerlo una vez cada cierto tiempo, no es seguido, compañera.
1: Pues es que a lo mejor ellos, es que muchas de las personas que están en la calle por consumir otras cosas no consumen.
0: Bueno, eso sí, y hasta ahí ve gente que está musculosa, que sí. Andan así con pantalón todo deshecho, pero mira, esos six pack y ese lavadero no le faltan.
1: Bien marcadito.
0: ¿Qué me dice por acá?
1: César dice,
3: pero tú también eres encantadora y gusto en escucharte.
1: Excelente, un saludito. Te voy a mandar un besote porque ya me mandaste mi audio también.
0: Bien tronado.
1: Bien tronado, para que no se le ande olvidando a Francisco incluirme en los saluditos.
0: Dice el César, cine, tacos y nieve y luego unas amargosas, no sé, piénsalo.
1: Suena bien el plan, digo, yo no soy de las amargosas, yo prefería cine y tacos.
0: Te falló, César, ya por eso ya perdiste la oportunidad.
1: Sí. Podríamos tomarnos otras bebidas, pero las amargosas no. ¿Qué más nos dicen? ¿Quién más está reportando aquí al WhatsApp de cabina? Dice Evet Ávila. Buenas tardes, ¿pueden poner la canción de Take Care of
0: Your Hands?
1: Your Hands, ajá, de Midland, desde el estado de Guerrero, Ángel.
0: Un fuerte abrazo.
1: Saluditos, un besote hasta allá, hasta a Guerrero también.
0: Bendiciones, mi hermano. Dice el buen Javi, el de las quesavirres, dice... ¿Pa cuándo, Angelito? Ah, no, te traes a Verito. Ah, bueno, es que Javi tiene unas quesavirrias.
1: Ay, qué rico.
0: Que saben bien buenas.
1: Y yo sin comer, Javi.
0: Tiene unas quesavirrias buenísimas el Javi.
1: Ya hubiera llegado.
0: Y siempre me está diciendo, Ángel, ven a desayunar, ven a comer. Y yo, Javi, es que me levanto a la hora que entro. casi. Sí, porque me desvelo bastante. No, pero el Javi cierra como la 1, 2, 3 de la tarde. Hasta que se acabe, dice, pero vende las quesavirrias, uf.
1: Qué rico.
0: Qué afortunada es su esposa.
1: Yo ocupo también uno de esos. Yo cada que veo una ventaja de un hombre digo que quiero uno de esos.
0: ¿Qué nos dicen por acá? El buen Benji.
1: ¿Qué dice Benji? A ver, ¿dónde están?
0: Dice, buenas tardes, Jerry Ángel. Súper. Ni adiós dijeron. Porfa, November Rain. Ya de las 6 que tenía nomás queda una de ayer.
1: Ah, ya. de su elixir dorado.
0: Dice, ya como tacos, elixir solo uno. Ayer ni a Dios dijeron. No, así estábamos trabajando, Benji.
1: No, teníamos que grabar otro tipo de contenido para redes sociales, entonces nos ocupamos un poquito, pero discúlpanos, Benji, ya andamos por aquí.
0: Podemos empezar a subirle, mi querida Vero.
1: Vámonos con más de la música country con este tema.
0: Temperatura de 23 grados en Universitaria.
1: 2:23 de la tarde y vámonos con más de la música country.
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0: 27 de la tarde.
1: Temperaturas de 23 grados centígrados en la zona universitaria. Y seguimos con más del poder de la música country en el WhatsApp de la cabina.
0: 844-101-6375.
1: 844-101-6375. Y seguimos con más. Algo que nos está pidiendo el buen Francisco. Esto es algo de Caballo Dorado, mi querida Vero.
0: Muy bien, vámonos con este tema de Caballo Dorado, aquí a través de la primera 88.9 FM.

0: 2:32 de la tarde.
1: Y 23 grados centígrados en la zona universitaria y tremendos temazos, mi querida Vero.
0: Esos muy buenos, Ángel. Fíjate que hace muchísimo que yo no escuchaba esa canción y ahorita que la estaba escuchando me trajo viejos recuerdos del rodeo.
1: Te hizo sentir en tu época dorada.
0: Haz de cuenta, no, estoy en mi época dorada, compañero, ¿qué le pasa?
1: No, Vero, está chiquita, cuídenla bien.
0: Obviamente.
1: WhatsApp en la cabina 844-101-6375.
0: 844-101-6375. Váyanos escribiendo cuál es la canción que quiere escuchar el día de hoy.
1: Por aquí el buen Edgar Stark que dice: buenas, buenas, pase de lista el día de hoy. Vámonos todos por unas bien heladas de una vez. O un vinito tinto, mira, más refinado.
0: Haz de cuenta mejor.
1: Ponte la de Mood on Tires de Brad Paisley con. De parte de Edgar Stark. Saludos a todos y a los dos. Un fuerte abrazo, mi buen Edgar.
0: Saluditos. ¿Qué te parece, Ángel? ¿Nos vamos con una canción o seguimos leyendo mensajitos?
1: Vámonos con otro temazo, algo que nos está pidiendo el buen Benji, mi querida Vero.
0: Ok, vámonos con más de la música country aquí a través de la primera 88.9 FM.

0: 2:39 de la tarde.
1: Y temperatura de 23 grados, cielo nublado, Vero.
0: Está a gusto, está rico el clima el día de hoy.
1: Está fresquecito, Ajá. Hay que...
0: Pero tampoco tan frío.
1: No, pero en la noche sí se siente, compañera, porque anoche yo andaba ya...
0: En la noche no ando en la calle.
1: Bueno, es que yo andaba trabajando, compañera. Por eso. Yo soy hombre de noche, pero por trabajo.
0: Por trabajo, muy bien.
1: Y me estaba pegando en el pecho el fresco, compañera.
0: No, compañera, y luego aquí no nos podemos enfermar por nada.
1: No, aquí no se puede enfermar uno. Que el de arriba nos siga dando más voz.
0: Ajá, vamos a seguir con el ayuno intermitente de 72 horas para no enfermarnos.
1: Sí puede ser, Puede ser. Muy bien, ¿qué te parece, Vero, si nos damos un corte?
0: Vámonos a una pequeña pausa y regresamos con más de la música country aquí a través de la primera 88.9 FM.
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3: Las 2:40.
4: Temperatura 23.

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14: Las 2:45.
15: Temperatura 23 grados Celsius.

0: 52 de la tarde.
1: Temperatura de 23 grados centígrados en la zona universitaria.
0: Y te recordamos el WhatsApp de cabina para que nos sigan escribiendo, nos sigan pidiendo esos temas que quieren escuchar el día de hoy de música country, porque Ángel, yo ando súper emocionada, ya viene el Rodeo Saltillo y yo ya siento a la ciudad muy, muy vaquera.
1: Ya se siente el ambiente.
0: Ya, yo ya quiero que ya llegue. De hecho, este jueves hubo un evento de música country y estuvo, compañero, llenísimo.
1: ¿En dónde?
0: En un lugar que no podemos mencionar.
1: Es correcto, compañera. Pero mira, la ciudad no es vaquera, no por nada. Vamos a estrenar Rodeo Saltillo.
0: Vamos a estrenar la Expo Coahuila, compañero, que ya fuimos, ya dimos el tour por ahí. Va a estar increíble, van a ver barecitos para que los que vayan en ambiente de amigos, tiendas vaqueras, por si de última no te llevaste sombrero o se te olvidó algo, ahí también va a haber tiendas vaqueras.
1: Y ojo, no porque veamos una parte de que aún falta, no significa que no está terminado, o sea, está dividida en dos partes, ¿no? La Expo Coahuila.
0: Así es, Expo Coahuila ya se terminó ahorita el recinto para lo que va a ser el rodeo. Ajá. Pero hay todavía otro proyecto que está, sí, pues todavía está en construcción. La verdad es que es un proyecto que traen y está muy muy grande, compañero, la verdad es que
1: prácticamente como un tipo, ¿qué te puedo decir? Como de esos escenarios 360, pero adentro va a ser para rodeo, va a ser para conciertos.
0: Uh-huh, sí, es como uno.
1: No recuerdo cómo se llama.
0: Como un domo de los que están.
1: Ajá, como un domo, exacto.
0: Ajá, eso es como lo que se está construyendo, pero la verdad es que todavía le falta. Ahorita apenas van iniciando los cimientos y todo eso, compañero.
1: Dicen que puedan tardar a lo mejor en el 2028 más o menos.
0: Está estimado que se termine para el 2028 y estrenarlo con el Nacional Charro también aquí en Saltillo, Coahuila. O sea, el Gober se está trayendo todos los mejores eventos, compañero.
1: Pues definitivamente qué bueno, porque otra expo así a nivel.
0: No hay. Está la de San Luis, la verdad los que conocen también la arena de San Luis Potosí, que de hecho ahorita está llevando a cabo también la charrería. Por allá estuvimos viendo algunos videitos que andan muchos de aquí de Saltillo participando. Está súper, súper grande y es la más bonita. Y dicen que esta de Saltillo puede que supere esas expectativas y ya va a estar para siempre, compañero. Para todos los eventos, sí, de talla internacional. Sí. Que ahora sí vengan artistas incluso de Estados Unidos o de algunas otras partes. Porque hasta ahorita no tenemos un recinto que tenga la capacidad para este tipo de eventos.
1: Pues definitivamente al menos el recinto vaquero donde se va a llevar el Rodeo Saltillo. Ya. Ese ya está.
0: Ya están en los últimos detalles, compañero. Cuando nosotros fuimos la semana pasada a dar el tour, ya andaban de que barriéndole, dándole la última cepillada por ahí por los pasillos.
1: La última chaineada, como
0: para
1: por
0: que
1: ahí
0: todo
1: dice.
0: Quede excelente, porque va a haber un evento este miércoles. El miércoles es la primera inauguración del Rodeo Saltillo.
1: Así es, compañera. Y así que, atento 88.9 FM, porque también les vamos a estar diciendo qué onda, cómo está el asunto, cómo se está moviendo.
0: ¿Cómo están los boletos? ¿Dónde los puede comprar? Que ya a través de sus páginas oficiales ya publicaron. Ya hay boletos que ya también son sold out. El jueves y viernes es rodeo completamente gratuito. Cualquiera puede ir al rodeo y pues puede pasar, mira, sin boleto, compañero. Nada más compras.
1: Como Juan por su casa.
0: El de tu entrada general. Sábado y domingo, que son los rodeos más grandes, ya están sold out. Tan bueno va a estar este evento que ya se terminaron. También el viernes para el evento general, que es donde va a estar Julián Álvarez, ya es sold out. Pero para los demás días, compañero, todavía hay boletos, porque hay mucha gente que tenía la confusión de que ya no había ni un solo boleto, pero sí, todavía hay boletos. Nada más el jueves que viene Julián Álvarez es el que está sold out. Todavía tenemos jueves, sábado y domingo para ir con la familia y disfrutar.
1: Y a mí de repente me llega uno que otro mensaje por ahí por las redes. Ángel, ¿tendrás algún contacto que venda boletos para Julián? Yo le digo, es que los contactos son los oficiales nada más.
0: Ajá, sí, compañero, la verdad es que nosotros no tenemos forma. A mí también me han estado marcando, mandándome mensajes por todos lados, bombardeándome de que dónde pueden conseguir los boletos. La verdad es que nosotros no tenemos acceso a boletos.
1: Sí.
0: Solamente medios oficiales ahí en Rodeo Saltillo es a donde tienes que comunicar, la página oficial donde ya nos están diciendo dónde hay boletos y todavía hay para el día que tú estás interesado ir o no.
1: Pero pues cómo se llenó luego. ¿Cómo se llenó luego? Y eso significa que vamos a reventar ese fin de semana con el Rodeo Saltillo 2026.
0: Y también, compañero, ya lanzaron las listas oficiales de las preeliminatorias del Rodeo Saltillo en la página de Rodeo Estatal Coahuila. Ahí las podemos encontrar. Ya sabemos quiénes son los vaqueros que están invitados a este gran rodeo, porque, por ejemplo, jineteo monta de toros, tenías que tener una invitación para poder venir a participar a este gran evento. Entonces ya se publicaron estas listas, ya por aquí nos dice quién va a ser payaso peleadores, quiénes van a montar caballo con pretal, caballo con montura, lazo por parejas, que la verdad es que me asombraron los lazo por parejas, hubo una participación enorme, compañero. Tenemos una lista de 65 inscritos y es por parejas.
1: Ándale, compañera.
0: Una lista de verdad que muy grande, pero para eso van a ser los slacks, que son los eventos preeliminatorios, que es estas listas que ya están publicadas para ver quiénes avanzan a las grandes finales que van a haber sábado y domingo. También lazo de becerro, jineteo de toro, tenemos una lista de 45 jinetes de toros. Achatada de novillo es de las listas más cortas que tenemos, son solamente 8 personas inscritas. Y tenemos carrera de barriles, también las barrileras andan con todo, tenemos 40 barrileras inscritas.
1: Diana no será una de ellas.
0: ¿Y quién?
1: Diana.
0: Diana no será una de ellas porque Diana va a andar ocupada.
1: Ande.
0: Pero sí, compañero, ya están listas estas listas que nos van a decir quiénes son los que van a estar participando, porque también hay muchísimos, la verdad les dieron mucha oportunidad a la gente de aquí de Saltillo, Coahuila, que pues por el simple hecho de ser de casa, mira, van a participar en este gran evento.
1: Pues definitivamente algo increíble nos espera este próximo fin de semana.
0: Definitivamente, compañero, hay que ir alistando botas, sombreros, porque ya a partir del jueves inicia la entrada al público en general para que vaya usted, conozca. Para los que trabajan, pues nos esperamos al fin de semana, sábado, domingo, domingo familiar también, con la presentación estelar de los grupos country.
1: Y aquí puede pedir sus canciones, que viene Heartland y viene Brad Jones.
0: Para que nos mande sus mensajitos y vaya calentando motores, porque ya están listos para este domingo 18. Y usted, mire, vaya escuchando aquí lo mejor de la música country con Brett Young y Heartland para que vaya calentando motores.
1: Por aquí tenemos más mensajes. El buen Eduardo García dice: buenas tardes, Ángel. Un saludo aquí escuchando tu programa desde el ranchito en Ampliación Morelos, ya echándonos unas frías. ¡Saludos! Y de favor, si me complaces con una de Brad Paisley, I'm gonna miss her. Un temazo, mi hermano, bendiciones, allá está el ranchito. Que estés pasando una tarde increíble, mi hermano. También por acá,
0: Gaonas también reportándose, nos manda un videito, Ángel, donde están todos los jiperos listos para una ruta.
2: Buenas tardes, mi estimado Ángel, buenas tardes. Saludos, saludos, aquí el buen Gaona, reportándome ya para el pase de lista. Mandando un saludo para la receta de Club Cheroquero Saltillo 4x4, que ya vamos a una rutita, vamos a llegar un rato acá rumbo a Catita, Coahuila. A ver si me puedes poner por favor algo de Tim McGraw, por favor, mi estimado Ángel, saludos, ahí en cabina, buen sábado para todos, diviértanse sanamente, no tomen mucho.
0: Excelente, Gaona, y pues un saludito.
2: Ya preparándonos para irnos a la ruta. Ahí está la paloma. Vamos a la paloma un rato. Saludote pateado, la negra.
1: Y nos mandó un video donde está la fila de las jeeps, compañera.
0: Muchos jeeps, compañero, qué padre. La verdad es que a mí también me gustan mucho los jeeps. Están increíbles.
1: La jeepeta.
0: Porque ya se van de ruta, mandamos este saludito especial para todos los cheroqueros Saltillo 4x4, y pues que les vaya súper bien en su ruta, que se la pasen increíble, y ahí escuchando lo mejor de la música country, Ángel, ahí se escuchaban sus notas de voz, que están escuchando la 88.9 FM.
1: Y vámonos con más, ¿qué nos están diciendo por acá?
0: Nos mandan otro mensajito, dice... Por acá, buenas tardes, mi querida Vero Durán, mi paisa Ángel Hernández, y nos mandan una foto donde ya van en carretera. Un buen trailero,
1: por los chorros, ¿será?
0: Yo creo que sí, compañero, sí, a lo ¿verdad? Que yo, ojo de buen cubera y conocedora de la Sierra de Arteaga, yo anda creo que son los chorros ahí pasando Carbonera. Andele. Mi estimado Alberto, le mandamos un saludito.
1: En el kilómetro tal, por ahí se asoman los coyotes y quién sabe qué vas a decir, Vero. Un fuerte abrazo, mi buen Alberto, Dios te me cuide y te me bendiga en el camino, mi hermano. Vámonos con más, Vero, que no se nos duerman.
0: Vámonos con más de la música country, compañero, porque se va haciendo tarde y luego no alcanzamos.
3: Y Ángel

0: 3:06 de la tarde.
1: Temperatura de 23 grados centígrados, zona universitaria. Seguimos con más del poder de la música country, mi querida Vero, por acá. Nos estaban pidiendo algo de Juice Newton, un tremendo clásico. ¿Conoces la de Reino de Corazones o Queen of Hearts?
0: Creo que sí, compañero, no la recuerdo. A ver, pónmela para acordarme de ella.
1: Pues definitivamente, a lo mejor por el puro nombre, no, pero el temazo... Definitivamente sí es ese.
0: Ok, vámonos con más de la música.

0: 10 de la tarde.
1: Temperatura de 23 grados centígrados en la zona universitaria.
0: Y vámonos a una pequeña pausa comercial para regresar con más de la música country aquí a través de tu estación favorita, La Primera 88.9 FM.
2: 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Las 3:10.
3: Temperatura 23 grados Celsius.
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3: Temperatura 23 grados Celsius.
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0: 7 de la tarde.
1: Temperatura de 23 grados centígrados, zona universitaria. Seguimos con más el poder de la música country en el WhatsApp de la cabina.
0: Así es, a través del 844-101-6375 usted nos puede mandar un mensajito para que nos diga cuál es la canción de música country que quiere escuchar el día de hoy, su artista favorito, algún saludito, felicitación, reporte ciudadano,
1: chismecito.
0: A través del WhatsApp de cabina.
1: 844-101-6375. Todos aquellos que van a salir de la ciudad, que van a rodar en moto, en las jipetas.
0: En las jeeps, ya nos dijeron que por ahí ya andan en las jeeps, en las cabalgatas, Ángel, porque también hay cabalgatas los fines de semana.
1: Sí, sí, sí, a toda la gente que le encanta todo andar ahí.
0: ¿Y se va a hacer o no se va a hacer?
1: La carnita asada.
0: La carnita asada, compañero. Yo hoy sí tengo ganas de una carnita asada.
1: Sí se antoja, la verdad.
0: Se me hace que es el plan de hoy. Después de ir a acomodar ese colchón que me está dando problemas.
1: Después de ir a acomodar ese colchón y de ir a comer con César.
0: De ir al cine, ajá.
1: De ir al cine, nada más por el cine y los tacos, las heladas no.
0: Sí, sí, sí, no, ya las heladas ya me voy a la carnita.
1: Como dijo el Edgar, un vinito tinto.
0: Un vinito tinto mejor.
1: ¿Para qué nos estaba pidiendo el buen Gaona? Algo de Luke Vegas, mi querida Vero, ¿qué te parece si nos vamos con un temazo?
0: Vámonos con más de la música country también, porque acá Star ya nos está también pidiendo su canción. Entonces vámonos rápidamente con este tema y después complacemos también a Edgar Stark.
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0: 3:23 de la tarde.
1: Temperatura de 23 grados. Mira nada más, 23:23. Es algo de buena suerte.
0: Una señal del destino, porque hoy va a ser un excelente sábado.
1: Seguimos con más, mi querida Vero. Nos están pidiendo algo de Brad Paisley.
0: Vámonos con más de la música country, Ángel, antes de que se nos acabe el tiempo, porque ya estás a punto de irte. Entonces, vámonos con más de la música country aquí a través de la primera 88.9 FM.

0: 3:26 de la tarde.
1: Y 23 grados centígrados. Ya salió el sol, Berito. Ya salió el sol.
0: ¿Cómo sigue nublado, compañero?
1: Yo veo como con sol, como resolana. Se ve como ese sol cuando a veces hace frío y calor al mismo tiempo.
0: Yo la verdad es que estoy viendo muy nublado, compañero. Siento que muy apenas el sol alcanza a iluminar por arriba de las nubecitas, pero no creo que esté el sol salido.
1: Yo, bueno, entonces ya mis lentes me están fallando. Ya a la edad de los 30.
0: Es que aparte usted está atravesando tres ventanas, por eso no alcanza
1: el filtro.
0: A ver bien.
1: Bueno, sí es cierto, compañera. Estamos tan cerca y tan lejos a la vez.
0: Ajá, así es, compañero. ¿Pero qué te parece si vamos a una pequeña pausa comercial y regresamos con más de la música country en lo que averiguamos cómo está el clima?
1: En lo que salimos a ver cómo está el sol. A ver sí. Si quema mucho.
0: Sí, porque la verdad es que sí estamos, todavía pasamos tres ventanas para alcanzar a ver hacia afuera. No nos crea mucho acerca del clima. Ahorita le avisamos.
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3: Temperatura 23 grados Celsius.
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2: 3:33.
3: Temperatura 23 grados Celsius.
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0: 37 de la tarde.
1: Y 23 grados centígrados. Y ahora sí ya salió el sol, compañera. Ahora no. Sí ya salió el sol.
0: No, compañero.
1: Compañera, créame que yo sí veo que el sol ya está haciendo sombra.
0: O sea, sí, compañero, pero está sobre una ligera capa de nubes.
1: Ah, bueno. Está bien, salió a medias.
0: O sea, no está el sol así potente, radiante, no está.
1: A medias.
0: O bueno, al menos aquí a lo que alcanzamos a ver.
1: No es como al brillo de la pantalla, un 50%.
0: Haz de cuenta, como si le hubieran bajado la intensidad al sol.
1: Porque le escalaba mucho la vista.
0: Yo creo que sí, compañero. Mínimo aquí afuera del diario, digo, a lo mejor en su casa sí está el sol salido.
1: Puede ser. Está así como el meme del ventilador, le subo al 3.
0: Le subimos al 2, al 3 y ahora sí que ya vamos a empezar con esas fechas, compañero, donde andas, quítate el suéter, ponte el suéter, quítate el suéter, saca un suéter.
1: Sí, así
0: como
1: es.
0: Como la película de Karate Kid.
1: Ándale, vamos a entrenar.
0: Ya vamos a empezar a entrenarnos con la sudadera.
1: Por aquí tenemos mensajes, ¿qué nos dicen?
0: ¿Qué nos dicen?
2: Buenas
0: aquí?
2: Buenas tardes, Ángel Ibero, el dúo dinámico. Country. Una rolita ahí, por favor, de Scotty McCree, 5 minutos, ya voy para la reunión, ya ahora sí, ya, salí a la una, ya compré para que chille el asador, el puro carbón, pero ahí, chille ya. El asador, y buenas cervecitas, ánimo.
0: Hubieras comprado también una cebollita. Prendes el carbón y le echas la cebolla y es la chismosa de la cuadra, la cebollita.
1: Andele, que dice que está en
0: carne asada.
1: Pues mire, yo creo que el César nos va a pasar la ubicación ahorita.
0: ¿Verdad que sí? Justo les estaba diciendo yo antes de que llegara César que hoy tenía ganas de carnita asada.
1: O capaz se lo hizo con la intención de invitarnos, Vero.
0: Mira, hasta la boca se me hizo agua, salivé, compañero, de híjole, imaginarme la carne.
1: Ahorita voy a ver dónde venden un paquetillo de carne asada para quitarme el gusto.
0: Y me va a invitar, compañero.
1: Es que voy con mi novia, compañero.
0: Pues que tiene, podemos ir los tres, ¿por qué no?
1: No, hombre, compañero.
0: Es más, imagínese. Yo les doy la bendición.
1: No, hombre. La niñera, te vas a agarrar
0: la
1: niñera.
0: La niñera, nomás invítenme a la carne, mira.
1: ¡Ey, nos los mandó el César!
0: Si el César no se anda con cosas.
1: No es mentira, mira. Ahí tiene ya. Qué bonito cerro de fondo para empezar.
0: Está muy bonito. Aparte, vamos a tener la vista de la arena G&G. Siempre nos anda mandando la foto de la arena G&G.
1: Y mira, el solecito medio nublado. El asador bien bueno. Se ve bien potente ese asador que tiene el César.
0: Sí, se ve esos asadores que hacen carne muy buena.
1: Hasta termómetro tiene, ¿eh?
0: Excelente.
1: No, hombre, César no se anda con cosas.
0: César nomás está esperando a que sea fin de semana para poder prender el asado.
1: Bien merecido, César, bien trabajador.
0: Ahí llegamos, César. Ponle dos pedazos más.
1: Ponle dos pellejos. Dos pellejos más para nosotros.
0: La foto de su asador. Le invirtió.
1: Le invirtió.
0: Como buen norteño le invirtió a su asador.
1: Mira nomás, qué chulada.
0: Déjense qué chulada. Venir, dices.
1: Yo llevo las ardillas.
0: Yo llevo el paquete de desechables, ¿qué le parece?
1: Dice el Benjamín, yo también trabajo y jalo.
0: Por acá Javier dice que a él ya le dio flojera prender el carbón, pero ya también va a comprar carnita. Ya nos manda ahí una fotito de un lugar.

0: para acá, mi estimado Ángel, acá vamos a hacer carnita también.
1: Y mira,
0: se escucha muy bien la señal para acá, vamos apenas llegando, se escucha muy bien la señal. Acá vamos a hacer carnita asada, si quieren, si gustan, acá vamos a estar en la Catita de Coahuila.
2: Oye, pero a Catita está como una hora y media.
3: ¿En serio?
2: Sí, pues es pasando, no, es pasando después la mitad de
3: Ancatita,
2: la ex.
3: Ancatita, dicennos para allá.
2: Ancatita, es pasando la ex hacienda de Guadalupe, creo.
3: No sé cómo.
2: Es que yo sí he visto que dice el letrero Acatita y es una desviación antes de
3: pero
2: llegar
3: que
2: a Monclova.
3: La gente de rancho decía, allá Ancatita. Ancatita.
2: Ancatita, está lejos, Gaona. No, hombre, es que. Mira, mira, va a ser carne asada silvestre. Allá los conejos,
3: Yo opino que todos nos reunamos mejor en la casa de César, compañero. Nos queda más cerca acá para Bella Unión.
2: Y llegaba el Gaona con todas las chipetas ahí al rancho.
3: Ándale,
2: del...
3: mira que lleguen de una vez todos los de la ruta. Y hacemos un fiestón bárbaro, ¿no, hombre?
2: Ya se armó.
3: Yo no sé en qué momento, César, se te ocurrió invitar.
2: Que ya vamos a llevar aquí todo.
3: Ya hicimos un fiestón, va a haber carne. Ahorita van a llegar todos los chiperos. Yo los desechables, claro que sí.
2: No, hombre, no. Pues muchas gracias por la invitación. Muchas gracias.
3: Un fiestón, compañero. Cuando usted no haya cómo organizar una fiesta, háblenos.
2: Aquí se la armamos.
3: De voladita, ponemos todo.
2: Dicen, corto, Ángel, ya está la música.
3: Ya está la música. Ángel lleva al grupo. Ángel y grupo legado.
2: Ya, ya, y que ya mandé a hacer camisas, compañero.
3: Ay, compañero.
2: Ay, humildemente. Para ir a las posadas de diciembre bien uniformados.
3: Se va a ver muy perrísimo.
2: Que diga legado, ándale.
3: Oiga, compañero, yo tengo una duda. ¿El logo de su grupo lo hizo basándose en Cars?
2: ¿En Cars?
3: Ajá.
2: No.
3: Cuando veo su logo se me figura el logo de Cars.
2: ¿Se le hace?
3: Sí, te lo juro, compañero.
2: No, me pareció bien. Me pareció llamativo.
3: Mira, ahorita vamos a hacer una investigación.
2: Ah, ya sé por qué lo dices, por lo de abajo. Que se ve como que un piquito para abajo.
3: Ajá.
2: Que dice legado y el piquito de SLW. No, realmente ni le iba a poner eso. O sea, si le hubiera quitado esa formita, que es un trapecio, no es como un trapecio lo que tengo yo. Que se ve así como que una V, un piquito así tal cual. Pero no, compañera. Ahora yo no lo voy a poder ver igual. Porque no me habían dicho eso.
3: Yo siempre se me ha figurado como el de Cars. Por acá dice Benjamín que te avientes un palomazo ahí en la camita asada.
2: Estás viendo, Benji.
3: Yo creo que el plan pinta muy bien, compañero.
2: Muy conveniente para todos, quién sabe para usted.
3: Ya se me antojó ir a ese gran evento.
2: Seguimos con más, que ya casi nos vamos, Vero. Ya casi nos vamos.
3: Te vas, compañero, porque yo continúo con más de la música country aquí hasta las 6 de la tarde. Para poderlos complacer a todos, vámonos con más de la música country o una pausa, compañero, usted me dice.
2: Un temazo.
3: Ok, vámonos con más de la música country aquí a través de la primera 88.9 FM.

0: 3:48 de la tarde.
1: 23 grados centígrados en la zona universitaria. Y por acá nos están pidiendo algo más, algo de Jerry Reed. WhatsApp en la cabina.
0: 844-101-6375.
1: 844-101-6375 para que le siga subiendo.

0: 3:51 de la tarde.
1: Temperatura de 23 grados centígrados en la zona universitaria. Ya casi nos andamos despidiendo, ¿verdad?
0: Ya casi se va, Ángel, pero recuerde que yo continúo con usted y con más de la música country.
1: Yo creo que si alcanzamos
0: Un tema más,
1: otra oportunidad.
0: Por acá nos piden una canción, dice Ángel Ibero, ¿me pueden poner If You Ever Me Know? Por favor, saludos a mi papá, mi mamá, mi perro Ferdinand, de Andrés, porfa.
1: Un fuerte abrazo, mi hermano, a ver si alcanzamos. Por aquí el buen Luis Dávila dice, buenas tardes, Duo Country, ándale, mira nada más, nombre de una banda.
0: Excelente.
1: Saludos, pues, es sábado, y yo creo que hoy toca It's 5 o'clock in Somewhere, de Alan Jackson. Que tengan una bonita tarde. Un fuerte abrazo, mi buen Luis, gracias por estar en sintonía, mi hermano. Ya apenas algunos arreglándose.
0: Todos se van reportando, Ángel, ahorita justo cuando ya nos estamos despidiendo.
1: Vámonos con este temazo, mi querida Vero.
0: Vámonos con más de la música country aquí a través de la primera 88.9 FM.

0: son 56 de la tarde.
1: Y 23 grados centígrados y...
0: Ya nos vamos.
1: Bueno, yo. Yo porque tú todavía te quedas.
0: Yo regreso en un ratito más.
1: ¿En cuánto regresas, Vero?
0: Yo creo que con una media.
1: ¿Con eso tienes?
0: No, más para descansar la voz, la garganta y regreso.
1: La pestañita, el coyotito.
0: Yo creo que mejor voy a ir a comprar algo.
1: Muy bien, pues llegó el momento de despedirnos. Bueno, al menos conmigo. Porque yo ya me voy. Tengo ya trabajo.
0: En unos momentos más regreso yo con más, lo mejor de la música country. A ver que nos la vamos a pasar increíble.
1: Hasta las
0: 6 de la tarde.
1: Tempranito. Tempranito.
0: Más o menos tú.
1: Ya no alcanzamos a poner las canciones pendientes, pero mira, tú ahorita los complaces.
0: Nada más que un corte comercial.
1: Tú ahorita los complaces, Vero. Dice, gracias Ángel, nos escuchamos el lunes. Dice, con un bote de rojas despiertas, Vero. Dice.
0: No, hombre,
1: no, Benji, es que Vero, no, Vero es muy sana.
0: Eso de las bebidas esas del elixir dorado no es lo mío. Luego andas al otro día como un perro enyerbado.
1: Ándale.
0: Bueno, nosotros nos despedimos, pero no sin antes agradecerles a todos los que se tomaron el tiempo de mandarnos un mensajito de esas complacencias que día con día nos envían. Nosotros nos despedimos, te acompañó Vero Durán
1: y Ángel Hernández a través de la poderosa frecuencia modulada de la primera 88.9 FM. Bye, bye.
0: Bye, bye.
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3: Temperatura 23 grados Celsius.
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6: Temperatura 23 grados Celsius.
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0: 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Las 4:28.
1: Temperatura 23 grados Celsius.
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0: Temperatura 23 grados Celsius.
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1: 4:35 de la tarde y una temperatura de 23 grados centígrados. Recordándote el WhatsApp de cabina para que me escribas: 844-101-6375. El día de hoy te acompaña Vero Durán para que me pidas ese tema que quieres escuchar de música country el día de hoy. Ya nos van llegando mensajitos, ya se va reportando la gente. Cuéntenme qué andan haciendo, en dónde andan, a dónde van a ir el día de hoy. Yo me quiero enterar de absolutamente todo. Y ya estamos de regreso, porque hace unos momentos estuve aquí con mi compañero Ángel Hernández, pero ahora sí ya me toca a mí solita con ustedes. Por acá ya nos va escribiendo Benjamín reportándose y dice: presente, Vero. Excelente. Un aplauso para Benjamín, porque es muy puntual. Benjamín siempre llega muy, muy puntual. Por acá también nos escribe Uriel Rodríguez. Dice: saluditos desde Saltillo, Coahuila. Saluditos a toda la gente de aquí de Saltillo que nos está escuchando. A los de Arteaga, a los de Pa, a los de Norramos. La verdad es que dudo mucho que llegue hasta Parras, pero también, si nos están viendo a través del live, también saluditos a todos los de Parlas. Dice por acá: mami, también mándame saludos. Marifer Ramírez, te mandamos un saludito y muchísimas gracias por estar aquí el día de hoy en sintonía con tu servidora Vero Durán. Por acá Deno Music dice: saludos desde Chihuahua. Saluditos a toda la gente de Chihuahua. Oigan, yo quiero mucho a los de Chihuahua. Mi sueño es ir a un rodeo de Chihuahua, porque dicen que Chihuahua también es muy, muy vaquero. Dicen por acá, ¿qué nos dicen? Jesús Borreg dice: saludos desde Monclova, Coahuila. Saluditos también a toda la gente de Monclova que se encuentra aquí el día de hoy. Dice Ave: saludos a la voz más sexy del country. Saluditos, Ave, qué bueno que ya estás aquí con nosotros. Dice: yo lo comparto para la gente de Parras. Ok, excelente, muchísimas gracias por ayudarme a compartir y que lleguemos a más personas. Por acá dice Benjamín: ¿Se puede Four Caves? Claro que sí, ahorita en unos segunditos más empezamos con la música country. Y primero salúdenme, ¿cómo les va hoy? ¿Qué tal va su día? Porque ya sabadito, ya sabadaba, día de descansar, día de una carnita asada quizás con música country. Por acá, ¿qué más nos dicen? Dice Kenio: saludos, Vero. Saluditos, Kenio. Gracias por estar aquí presente el día de hoy. Juan Rosales dice: saludos desde Palenque, Chiapas. Saluditos también a la gente de por allá. Oigan, ya están llegando bastantitos saluditos. Gracias por estar aquí el día de hoy. Yo te invito a que me escribas a través del WhatsApp de cabina para mandarte saluditos, alguna canción, complacencia de música country. Lo mejor de la música country, ya saben que lo pueden encontrar aquí a través de la primera 88.9 FM. ¿Qué les parece si nos vamos con más de la música country? Vámonos con este tema de Max Jackson. Súbanle a su radio.

Bobby Pulido, y ya la tenemos aquí lista. Vámonos con más de la música con Drake y yo. Claro que voy a complacer a todos mis queridos radioescuchas. Si usted quiere alguna canción, mándemela a través del WhatsApp de cabina. Y vámonos con este tema, súbale a su radio.

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1: 4:46 de la tarde y una temperatura de 23 grados centígrados. Yo le agradezco por estar aquí el día de hoy en compañía de su servidora Verónica Durán. El día de hoy estamos aquí para complacernos. Díganos cuál canción quiere escuchar, cuál es esa canción que el día de hoy nos va a poner de buenas, porque ya es sabadito, sabadito rico para que todos disfruten. Por acá también nos escriben, ¿qué nos dicen por acá? ¿Qué quieren escuchar? Net You Know, claro que sí, ahorita la ponemos, Sandoval. Vámonos con este tema que ya nos estaban pidiendo también por acá. Nos lo pedía, a ver. Deno Música nos estaba pidiendo que pusiéramos Cowboy Cumbia. La verdad es que sí, es una canción muy buena, siendo sabadito. Fíjese que es una canción que vamos a disfrutar todos. Vámonos con este tema y si usted tiene alguna complacencia que me quiera pedir, lo puede hacer a través del WhatsApp de cabina 844-101-6375. 844-101-6375. Y vámonos con más de la música country con este tema Cowboy Cumbia.

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1: 4:51 de la tarde y una temperatura de 26 grados centígrados. El día de hoy te acompaña Vero Durán desde la poderosísima frecuencia de la primera 88.9 FM. Por acá nos escribe Pancho y dice: rato que no te veía, se te extraña. Ya andamos por aquí nuevamente, Pancho, complaciendo a toda la gente. Claro que sí, a mí me encanta complacer a todos y cada uno de nuestros radioescuchas. Vayan escribiéndome aquí también a través del WhatsApp de cabina cuál es la canción que quieres que te ponga el día de hoy. WhatsApp de cabina 844-101-6375. Por acá Mario Salinas dice: hola, buenas tardes. Hola Mario, ¿qué tal? ¿Cómo andas? Y vámonos con más de la música country. Dice que la que está buena de ese mismo señorcito Cowboy Cumbia es la de Mi Amor. Ay, se me fue el mensajito. La de Mi Amor, ponla ahorita. Ahorita la buscamos para seguirlos complaciendo. Y vámonos con este tema que también ya teníamos por aquí, que nos pidió Basaldúa, nos pidió Need You Know. Vámonos con este tema. Usted súbale a su radio, porque ya después de esta canción nos toca ir a una pequeña pausa comercial. Súbale y vámonos con este tema, Need You Know.

0: 4:57 de la tarde y una temperatura de 23 grados centígrados, zona universitaria. Cuénteme qué va a ser el día de hoy, qué canción quiere que le ponga a través del WhatsApp de cabina 844-101-6375. Por acá Luis Ortega dice, y mis saludos, un saludito a Luis Ortega que el día de hoy se encuentra aquí en sintonía de la primera 88.9 FM. Y vámonos a una pequeña pausa comercial y regresamos con más de la música country. Recuerda mandarme cuál es el tema que quieres que te ponga el día de hoy a través del WhatsApp de cabina 844-101-6375. 844-101-6375. Vámonos a una pequeña pausa y regresamos con más.
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2: Temperatura 23 grados Celsius.
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2: Temperatura 23 grados Celsius.
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0: 5:02 de la tarde y una temperatura de 23 grados centígrados. El día de hoy te acompaña Vero Durán desde la poderosísima frecuencia de la primera 88.9 FM. Recordándoles el WhatsApp de cabina para que me mandes un mensajito y me digas cuál es la canción que quieres escuchar el día de hoy. ¿Cuál es tu canción favorita de música country? ¿Tu artista favorito de música country? Si me quieres contar algún chismecito, pues también ahí está el WhatsApp de cabina. Saludos, felicitaciones, cualquier cosa que necesites. Esta es la vía de contacto, 844-101-6375. 844-101-6375. ¿Y qué nos dicen por acá? Aurelio Hernández ya reportándose. Dice, hola Vero, buenas tardes. Muy buenas canciones que pone Verito. Un saludo y me podría poner la canción de Matt Castillo, Try Love. Claro que sí, ya la vamos apuntando aquí a la lista, mi estimado Aurelio. Vámonos con más de la música country. Por aquí ya teníamos también otro tema que me estaban pidiendo. Vámonos con esta canción de George Turner and Jermaine. Súbanle a su radio porque esta sí es, va con sello de garantía y recomendación para ustedes.

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1: 5:07 de la tarde y una temperatura muy agradable de 23 grados centígrados, zona universitaria. ¿Y qué nos dicen por acá? Ya tenemos más mensajitos aquí en el WhatsApp de Camina. Dice, hola Vero, ¿podrías incluir a Brett Young con Olivia May? Saludos. Claro que sí, ahorita vamos con más de la música country. Un saludito a mi estimada María que nos está pidiendo esta canción. Bueno, vámonos antes de esa canción con un tema que ya nos estaba pidiendo Pancho. Dice, es que yo solo te pedí esa. Ay, perdóname, Pancho, es que yo pensé que Pancho ya me había pedido otra canción. Pero mira, no pasa nada, Pancho, puedes pedir las que quieras. Ustedes me pueden mandar todas las canciones que quieran escuchar y yo voy a tratar de complacerlos con todas. Vámonos con esta canción de Gambler, muy especialmente para Pancho. Y si usted quiere que también le ponga una canción, mándame un mensajito a través del WhatsApp de cabina 844-101-6375. Vámonos con este tema de Black Shelton, de Gambler.
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2: 5:11 de la tarde y una temperatura de 23 grados centígrados. Muy a gusto que está el clima del día de hoy. Se me hace que hoy sí vamos a ocupar dormir con una cobijita, algo rico. A mí me encanta dormir cobijada. No me gusta a mí el calor, la verdad. Cuénteme usted a través del WhatsApp de cabina qué team es team frío, es team calor. También aquí a través de los comentarios, dígame usted qué team es team frío, team calor. La verdad es que a mí en lo personal sí me encanta muchísimo el clima frío. Me encanta cobijarme, ponerme dos cobijas, el chocolatito caliente, las películas navideñas. Por acá Pancho dice que él es team playa. Dice por acá William, no hombre, ya voy a escuchar la estación. Quiere decir que ya le gustó. Dice cobijarse como taquito por acá, dicen. Por acá William también dice que él es team frío. Sí, la verdad es que a mí me encanta el frío, la verdad. Me gusta ver películas, me gusta usar chamarras, los outfits que se puede poner uno también cuando hace friecito. Pero la verdad es que me encanta, algo que me encanta mucho es el clima de aquí de Saltillo. La verdad es que no es tan caluroso como otros lugares que llegan incluso hasta los 50 grados centígrados. Por acá dice Chunco, saludos cordiales desde Nuevo Laredo, Tamaulipas, saluditos para toda la gente por allá. Deno dice que él es también steam frío. Por acá, ¿qué más nos dicen? Dice Willy, ay sí, una cabañita el fin de semana. Mira, una cabañita con clima friecito, uff, qué rico. Y con que tenga chimenea, no, lo mejor del mundo. Por acá César ya también reportándose. Vamos a ver qué nos dice mi estimado César, que va llegando tarde, pero ya está aquí.
3: Pero ahí te encargo los piropos para que les pongas por favor un alto. O si no, no quieren llegar a Año Nuevo.
2: Ahí está mi estimado César, dice que tengan cuidado con los piropos porque se pone celosillo. Dicen, ¿qué más nos dicen aquí a través del WhatsApp? Benjamín también dice, yo me duermo abrazado de una guamita. ¿De dónde eres tú? Pero yo soy de aquí de Saltillo y siempre he sido de Saltillo. Ahorita también acá por los comentarios decían que qué bonita voz tenía de que me pusieron algo como sinaloense, de Sonora, algo así, pero no, yo soy de aquí 100% saltillense. Dice que él, dice por acá un radio escucha que él nos escucha desde Valle, Ciudad Valles, donde hemos llegado hasta 60 grados de temperatura. No inventen, por eso les digo que somos privilegiados aquí con el clima de Saltillo. La verdad es que a mí me encanta el frío, pero también me disfruto los días con calor. Tampoco no es como odio el calor. La verdad es no me encanta tampoco, pero no soy ni más para allá ni más para acá. Y vámonos con más de la música country porque ya me agarré la plática y luego no alcanzamos a complacerlos a todos. De por sí ya llevamos una fila larga, una gran lista de canciones. Ya la playlist cada vez se va haciendo más larga gracias a ustedes. Gracias a que me escriben cuál canción quieren escuchar el día de hoy. Recuerde que si usted también me quiere pedir esa canción que no puede dejar de escuchar y también la quiere escuchar aquí a través de la primera 88.9 FM, yo le dejo el WhatsApp de cabina para que me la pida a través del 844-101-6375. 844-101-6375. Y vámonos con este tema de Cody Johnson y Carin León, She's Like Tequila. La verdad es que es de mis favoritas. Esta canción sí me gusta muchísimo, sí se las recomiendo. Vamos subiéndole a la estación de radio para que disfruten de este gran tema de Cody Johnson y Carin León.

grado zona universitaria. Y miren, por aquí ya va llegando el güero. Saluditos, mi estimado güero. Qué bueno que ya andas por aquí. ¿Cuál canción vas a querer que te pongamos el día de hoy? Recuerde que si usted también quiere alguna canción en especial, me la puede pedir a través del WhatsApp de cabina 844-101-6375. 844-101-6375. Y por acá ya nos están escribiendo, dice mi estimada Olga, aquí en el WhatsApp de cabina, dice: saludos, Vero, soy Olga, pon una de Brett John, contando los días para verlo en el Rodeo Saltillo. Uy, yo también estoy así, Olga, ya somos dos que vamos a estar ahí en primera fila viendo al guapisísimo del Brett John. Oiga, la verdad es que se la rifaron en haberlo traído a este gran evento. Por acá dice, bueno, todavía no termino el mensaje, por el domingo, nuestra canción favorita es In Case You Think Come para Olga y Olivia. Claro que sí, ya la tengo aquí lista. Y por acá nos dice: güero, saludos, Vero Durán, buen sábado. Saluditos, mi estimado güero, qué bueno que ya llegaste. Por acá el dueño de las Rosas Rojas dice: saludos desde Monterrey, Nuevo León. Saluditos a toda la gente de Monterrey. Dice: yo quiero Guillermo Guajardo, yo quiero una canción. Porfa, eres la mejor. Claro que sí, ahorita la ponemos, Guillermo. Vámonos con este tema que nos estaba pidiendo mi estimada Olga. Vámonos con esta canción de Brett John. Y suele a todo volumen, porque nos las tenemos que aprender. Ya nos queda una semana, de aquí al domingo, para aprendernos esta canción de Brett John y cantarla, mire, a todo pulmón. Yo quiero que todos disfrutemos demasiado este concierto de Brett John este domingo, que yo, mire, me estoy muriendo de ganas de que ya venga Brett John a cantar, porque aparte es guapisísimo el muchacho. Pero vámonos con este tema que nos estaba pidiendo Olga, porque yo, mira, no terminaría ahorita decirle halagos a Brett John. Vámonos con este tema, In Case You Don't Come.

5:25 de la tarde y una temperatura de 22 grados centígrados. Oiga, ya está bajando la temperatura. Hace ratito teníamos 24, 23 y ahora 22 grados centígrados. Eso quiere decir que la tarde va a estar un poquito fresca. Entonces, ahí le encargo que usted salga abrigado o que se lleve alguna chamarrita, algún suéter para que no se me vaya a enfermar. Recuerde que te sigue acompañando Vero Durán desde la poderosísima frecuencia de la primera 88.9 FM. Y vamos a continuar con más de la música country. Si tú ya tienes cuál tema quieres pedir el día de hoy, mándamelo a través del WhatsApp de cabina 844-101-6375. Y esta canción que habíamos escuchado nos la pidió Olga y dice: saludos, gracias Vero, me haces la tarde. No, para mí es un placer, Olga, que estés aquí, que nos mandes mensajito y nos digas cuál es la canción que quieres escuchar. Yo encantadísima de ponerles ese tema que ustedes me están pidiendo. Entonces, síganme escribiendo, síganme mandando cuál canción quieren escuchar el día de hoy. Vámonos con este tema que también ya nos están pidiendo, Let's In Love.

5:29 de la tarde y una temperatura de 22 grados centígrados, zona universitaria. El día de hoy te acompaña Vero Durán. Por acá dice Eric, saludos desde Torreón, Vero, saluditos mi estimado Eric, qué bueno que estás aquí el día de hoy con nosotros. Dice, ¿le puedes mandar un saludo a mi amigo Ulises que se convirtió en papá por primera vez? Claro que sí, un saludito para Ulises, le mandamos una gran felicitación por ser papá, por haberse convertido, haber dado ese paso. Oigan, que qué miedo, ¿no? O sea, digo, no, que qué miedo, qué padre, qué bonito. Pero es una muy, muy grande responsabilidad, dice Aldair Obregón, que le manda un saludito a su amigo Ulises. ¿Y qué más nos dicen por acá? Vamos a ver si tenemos más WhatsApp aquí en la cabina. Recuerda que si tú también quieres algún tema especial, me lo puedes pedir a través del WhatsApp de cabina, 844-101-6375. 844-101-6375. Dice... A ver, ¿qué nos dicen por acá? Saludos, Vero. Otra petición, a ver si se puede. Cowgirl Don't Cry de Brox and Dune. Claro que sí, ahorita la ponemos. Pero antes que nada, vámonos con este tema que nos estaba pidiendo mi estimado Guillermo Guajardo. Porque mire, es de los radioescuchas que son difíciles, que son... Ay, qué palabra le podremos decir a este radioescucha, que si no tengo una canción, mire, se me enoja. Entonces, ya le buscamos la canción que nos estaba pidiendo y vamos a escucharla, súbanle ustedes a su radio.

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1: 5:38 de la tarde, una temperatura de 22 grados centígrados. El día de hoy te acompaña Vero Durán a través de la primera 88.9 FM. Por acá ya reportándose Ociel, pone saludos Vero, saluditos Ociel, ¿cómo andas? ¿Cómo te está tratando el fin de semana? Y a todos mis queridos radioescuchas también, ¿qué más teníamos por acá? Mensajitos, otro tema que nos va a pedir. Ya sabe que nos puede pedir su canción favorita, su artista favorito del género country a través del WhatsApp de cabina 844-101-6375. 844-101-6375. Y vámonos a una pequeña pausa comercial y regresamos con más de la música country aquí a través de tu estación favorita, la primera 88. 8.9 FM.
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2: Temperatura 22 grados Celsius.
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1: Temperatura 22 grados Celsius.

7:37 de la tarde y una temperatura de 22 grados centígrados, zona universitaria. El día de hoy te acompaña Vero Durán, recordándote el WhatsApp de cabina también para que me pidas qué tema quieres escuchar el día de hoy. ¿Cuál es tu artista favorito de música country? Aquí a través del WhatsApp de cabina, 844-101-6375. Por acá dice Jaguar: hola bebesota, ¿de dónde eres? Soy de aquí, de Saltillo, Coahuila. ¿Dónde está la mejor estación de radio?

Dio la primera. Pero acá, ¿qué más nos escriben? Recuerden que nos pueden mandar mensajitos, alguna canción, algún su artista favorito, algún saludito, felicitaciones. Aquí les pongo las mañanitas también. Yo aquí ando complaciendo con todos. Dice, saludos desde Pesquería, Nuevo León. Saluditos a toda la gente de allá de Pesquería. ¿Qué más estaba diciendo? Ah, sí, que también me pueden contar algún chismecito o algo aquí a través de el WhatsApp de cabina 844-101-6375. 844-101-6375. Por acá nos estaban pidiendo, mi estimado Osiel, que va para San Antonio, dice, Amarillo by Burning de George Strait. Vámonos con este tema de los caros de la música country. Vámonos con este tema y usted mándeme cuál es la canción que quiere escuchar el día de hoy para reproducirla aquí a través de la frecuencia correcta, la primera 88.9 FM.

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1: 5:52 de la tarde y una temperatura de 22 grados centígrados. Vámonos con este tema de Alan Jackson, de las caras, de las buenas, de el mejor de la música country. Ya saben que yo siempre le digo que Alan Jackson es el mejor de la música country, porque yo siento que fue de los primordiales, de los esenciales para que el country fuera lo que ahorita es. Vámonos con este tema de Alan Jackson, súbale a su radio.

Me había dado cuenta de la hora, yo diciéndoles que me pidan más canciones, que me pidan más canciones, pero ya llegó el momento de despedirme. Muchísimas gracias a todos los que estuvieron aquí el día de hoy, muchas gracias a todos los que me pidieron alguna canción, algún tema especial, gracias por conectarse aquí a través de la frecuencia correcta, la primera 88.9 FM. Oigan, no me había dado cuenta de la hora. No sé cómo volteé a abrir el reloj. Yo seguía pidiéndoles y pidiéndoles canciones y pensé que iba a alcanzar. Por acá dice Benjamín, una hora más, Berito. ¿Verdad que sí? ¿Verdad que sí? Yo también. Fíjense que ya me andaba pasando de largo, oigan. Pero bueno, vámonos con este último tema que nos estaba pidiendo Alvis. Get de Randall King. Buenísima también, por cierto. Nos vamos con este tema y ya llegó el momento de despedirme. Yo espero usted tenga un excelente fin de semana. Ya sabe que me puede encontrar aquí de lunes a viernes en un horario de 5 a 7 de la tarde para que venga, me pida cuál canción quiere escuchar. Por el momento yo me tengo que despedir. Oigan, yo quería seguir aquí platicando con ustedes. La verdad es que me la estaba paseando excelente, pero llegó el momento de despedirnos. Vámonos con este tema para despedirnos. Hey Cole Gear de Randall King. Vámonos con este tema. Yo me voy y me despido. Estuvo con ustedes Vero Durán y les deseo un excelente fin de semana. Bye, bye.

0: 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Son las 6.
1: Temperatura 22 grados Celsius.
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